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Deja toda hipocresía a un costado esta noche. Quita toda máscara religiosa y hagas lo que tengas que hacer en la presencia de Dios ahora. Rasga tu corazón y no tus vestidos, dice la palabra. Lloren los sacerdotes entre la entrada y el altar. Busquemos el rostro. Busquemos que el rostro de Dios resplandezca esta noche. Busquemos su aprobación. Yo no voy a pedir que vengan aquí adelante. Quiero que entiendas que tu corazón es el altar. Ahí donde estás,

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Yo no sé hoy cómo hayas venido aquí a este lugar, pero hoy yo declaro en el nombre de Jesús que por la fe hoy se rompen las cadenas. 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
0: Aún.
1: Aún en lo inexplicable.
0: Él es incuestionable.

Porque yo sé los pensamientos que tengo acerca de vosotros, dice Jehová, pensamientos de paz y no de mal, para daros el fin que esperáis. Jeremías 29:11. 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

0: Una de las mejores voces.
1: Gracias a ti.
0: Es la fuente del amor. Dar gracias es cuestión de educación. Ser agradecidos es depende de la relación que tengamos con nuestros padres. Hay gente que sabe dar gracias, pero no son gente agradecida. Agradecido de Dios por darnos a su Hijo que vino a salvarnos.

En esta noche recibe el amor de tu Padre, porque es desbordante, insuperable, incalculable, y es para ti. Sin condiciones, es tuyo, es para ti, recíbelo en esta noche.

Deja toda hipocresía a un costado esta noche. Quita toda máscara religiosa y hagas lo que tengas que hacer en la presencia de Dios ahora. Rasga tu corazón y no tus vestidos, dice la palabra. Lloren los sacerdotes entre la entrada y el altar. Busquemos el rostro. Busquemos que el rostro de Dios resplandezca esta noche. Busquemos su aprobación. Yo no voy a pedir que vengan aquí adelante. Quiero que entiendas que tu corazón es el altar. Ahí donde estás.

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Deja toda hipocresía a un costado esta noche. Quita toda máscara religiosa y hagas lo que tengas que hacer en la presencia de Dios ahora. Rasga tu corazón y no tus vestidos, dice la palabra. Lloren los sacerdotes entre la entrada y el altar. Busquemos el rostro. Busquemos que el rostro de Dios resplandezca esta noche. Busquemos su aprobación. Yo no voy a pedir que vengan aquí adelante. Quiero que entiendas que tu corazón es el altar. Ahí donde estás,

Porque siendo tú un Dios perfecto, te fijaste en hombres imperfectos como nosotros. Gracias por tu misericordia, Señor. Anhelo conocerte.

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quiero invitarte que con tu mismo corazón y en unidad, en un mismo sentir, cantemos esto al Señor y le demos la gloria por medio de este canto.

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Deja toda hipocresía a un costado esta noche. Quita toda máscara religiosa y hagas lo que tengas que hacer en la presencia de Dios ahora. Rasga tu corazón y no tus vestidos, dice la palabra. Lloren los sacerdotes entre la entrada y el altar. Busquemos el rostro. Busquemos que el rostro de Dios resplandezca esta noche. Busquemos su aprobación. Yo no voy a pedir que vengan aquí adelante. Quiero que entiendas que tu corazón es el altar. Ahí donde estás.

Hoy presentamos Arriesgarse es la clave. Hebreos capítulo 11, versículo 8. Por la fe Abraham, siendo llamado, obedeció para salir al lugar que había de recibir como herencia, y salió sin saber a dónde iba. Este día Dios me traía a mi mente y a mi corazón esta palabra: arriesgarse. Y es que la vida cristiana es de riesgos, porque fe es tomar riesgos. Pero cuando hablo de arriesgarse, no hablo de hacer locuras que sean producidas por nuestra mente humana, sino de hacer aquello que Dios te ha mandado a hacer, pero que realmente no entiendes muy bien ni el por qué ni el para qué. Eso es lo divertido de la vida cristiana. Saber que Dios te está mandando a hacer algo que tu mente no comprende, pero que su final es un final de impacto. El que no se arriesga no puede ver lo poderoso que es Dios, ni mucho menos podrá ver la bendición, porque hay momentos en la vida en donde todos anhelamos ver el poder de Dios, pero en donde no queremos arriesgarnos a obedecer al pie de la letra su palabra. En la Biblia encontramos muchos personajes que decidieron arriesgarse en fe para poder ver la gloria de Dios. Un Abraham que Dios lo saca de su tierra y de su parentela. Génesis capítulo 12, versículo 1 y 2 dice: Pero Jehová había dicho a Abraham: Vete de tu tierra y de tu parentela y de la casa de tu padre a la tierra que te mostraré, y haré de ti una nación grande, y te bendeciré, y engrandeceré tu nombre, y serás bendición. Si Abraham no se hubiera arriesgado a creer lo que Dios le prometió, hoy no lo conoceríamos como el padre de la fe o el amigo de Dios. Un Moisés que aceptó una tarea no muy fácil. En Éxodo capítulo 3, versículo 9 y 10 dice: El clamor, pues, de los hijos de Israel ha venido delante de mí, y también he visto la opresión con que los egipcios los oprimen. Ven, por tanto, ahora, y te enviaré a Faraón, para que saques de Egipto a mi pueblo, los hijos de Israel. Si Moisés no hubiera decidido arriesgarse a esta tarea, hoy no lo conoceríamos como el caudillo de Israel, o el hombre más manso sobre la faz de la tierra. Un Josué que recibió unas instrucciones poco lógicas para la mente, pero grandes en la fe. En Josué capítulo 6, versículo 2 al 5 dice: Mas Jehová dijo a Josué: Mira, yo he entregado en tu mano a Jericó y a su rey, con sus varones de guerra. Rodearéis pues la ciudad todos los hombres de guerra, yendo alrededor de la ciudad una vez, y esto haréis durante 6 días, y 7 sacerdotes llevarán 7 bocinas de cuernos de carnero delante del arca, y al 7º día daréis 7 vueltas a la ciudad, y los sacerdotes tocarán las bocinas, y cuando toquen prolongadamente el cuerno del carnero, así que oigáis el sonido de la bocina, todo el pueblo gritará a gran voz, y el muro de la ciudad caerá. Entonces subirá el pueblo, cada uno, derecho hacia adelante. Las instrucciones eran para dudar, pues humanamente era imposible que eso se diera tan solo con dar vueltas, cantar y gritar. Pero lo que para la mente humana parece incomprensible, cuando te arriesgas en fe, eso se convierte en la mejor victoria que pudieras tener. Un David frente al gigante. En 1 de Samuel capítulo 17, versículo 32 dice: Y dijo David a Saúl: No desmaye el corazón de ninguno a causa de él. Tu siervo irá y peleará contra este filisteo. Sin duda, el tomar riesgos en fe dio como resultado el ser llamado un hombre conforme al corazón de Dios. Así podría mencionar muchos otros personajes que se arriesgaron creyéndole a Dios
y no fueron defraudados. Amados hermanos, es hora de tomar riesgos frente a las indicaciones que Dios te da. No hay mejores resultados que aquellos que se dan en base a fe en el Señor. Fe es tomar riesgos, pero ¿será que estamos dispuestos a tomar riesgos en el Señor? Sinceramente te digo, si Dios te lo dijo, ve. Si Él te envió, no dudes. Si Él te dijo que estará contigo, ¿por qué temer? Es momento de entender que para ver la gloria de Dios, necesito arriesgarme en fe. Eso sí, asegúrate que el mandato viene de Dios y no de una emoción humana, pues todo lo que viene de Dios prevalece y es respaldado, mas la simple emoción nunca llega lejos. ¿Estás dispuesto a arriesgarte? Con toda sinceridad te digo, yo sí.

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0: Vamos, cantemos todo, dice:
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0: Aún,
1: aún en lo inexplicable,
0: Él es incuestionable.

Este es el tiempo de alzar nuestros ojos al cielo, porque ¿de dónde vendrá nuestro socorro? Dice el Salmo: mi socorro viene de Jehová, que hizo los cielos y la tierra. No dará tu pie al resbaladero, ni se dormirá el que te guarda. He aquí, no se adormecerá, ni se dormirá el que guarda a Israel. Jehová es tu guardador. Jehová es tu sombra a tu mano derecha. El sol no te fatigará de día, ni la luna de noche. Jehová te guardará de todo mal. Él guardará tu alma. Jehová guardará tu salida y tu entrada, desde ahora y para siempre. Esa es nuestra confianza. Ese es realmente el sentir de nuestro corazón.

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1: Gracias, hermano. Es noche de primicias. La primera alabanza. La primera ofrenda. Los primeros, gloria a Dios, de esta convención. Es la primicia. Que suba un minuto más. Hermano, que suba, que suba. ¡Ey, vacénale! Hay presencia de Dios, hermanos. Dios bendiga a Estados Unidos. Dios bendiga a Estados Unidos. El pueblo se ha reunido para bendecir esta nación. En el nombre del Padre, en el nombre del Hijo y en el nombre del Espíritu Santo de Dios. Y a su nombre, y a su nombre. Gloria a Dios. Denle una ofrenda de aplausos a Dios, hermano. Cristo vive. Cristo vive. Y reina por los siglos de los siglos. Aleluya.
2: Glory to God. Aleluya.
1: Qué hermosas primicias están subiendo delante de Dios.
2: What wonderful first fruit are going up before the presence of God today.
1: Este primer culto está glorioso, hermanos.
2: This first service is glorious, my brethren.
1: Hay presencia de Dios.
2: There is a presence of God. Just another period of time.
1: Esta no es una actividad más.
2: This is not just another activity.
1: Este es un tiempo en el que Dios quiere hablarte.
2: This is a time in which God wants to speak to you.
1: Ayer ya pasó.
2: Yesterday passed.
1: Ahora hay que mirar adelante.
2: And now we must look forward.
1: Porque todavía Cristo no ha venido, hermanos.
2: For Christ still has not yet come.
1: Y podemos seguirle alabando y adorando a Él.
2: And we can continue to praise and worship Him.
1: Es muy importante su disponibilidad.
2: Your willingness is very important.
1: Es muy importante su disposición.
2: Your availability is very important.
1: Ponerse boca arriba.
2: To put yourself
1: para ser llenado por Dios.
2: To be filled by God.
1: Estamos muy contentos, muy felices de volver a Estados Unidos.
2: We are very happy to be once again in the United States.
1: A una gloriosa convención.
2: To a glorious convention.
1: Acompañando a nuestro nuevo presidente, al pastor Rubén Con.
2: Our beloved companions of the international board.
1: Con quienes tengo el honor de acompañarlos en este tiempo.
2: With whom I have the privilege to accompany in this time.
1: Y los saludo respetuosamente.
2: And I greet them with great respect.
1: También saludo a nuestro supervisor nacional aquí en Estados Unidos, al pastor Manuel Santiago.
2: We also greet our national supervisor here in the United States, Reverend Manuel Santiago.
1: A todos los miembros de la Junta Nacional.
2: All the members of the National Board.
1: A los presbíteros que están acá en la plataforma también.
2: The presbyters who are here on the platform.
1: Compañeros muy queridos, muy amados.
2: Beloved companions.
1: Dios lo bendiga.
2: May God bless you.
1: Acá también están algunos de nuestros compañeros de Estados Unidos, muy amados, muy queridos, Dios los bendiga, los saludo con mucho respeto.
2: And some of our companions from the United States are also here. We greet them with great respect.
1: A mi hermana Olga Cabrera, que la he visto solo en foto varias veces, que Dios la bendiga, hermana.
2: Our sister Olga Cabrera, may God bless you greatly. I've only ever seen her in photos many times.
1: Un saludo a través de las redes también a nuestro pastor José Arturo Soto.
2: And we also greet,
1: que seguro está viendo esta convención.
2: Through the media, we greet Pastor José Arturo Soto, who surely is watching this convention.
1: Hoy dirigiendo el Consejo Consultivo de Ancianos, o Consejo Internacional, que nos está guiando y nos está aconsejando mucho.
2: Now leading the International council of elders, which is counseling us and giving great advice.
1: Y por supuesto también a toda la audiencia de Betel, Betel que inspira, Betel que nos une, está retransmitiendo. Levante su mano y salude a toda la audiencia de Betel, amado hermano.
2: That great audience of Bethel, Bethel inspires, Bethel unites.
1: A cada uno de ustedes un abrazo fraterno.
2: And to each of you, a warm hug and embrace.
1: Estar aquí inaugurando con la primer, con la primicia de la palabra.
2: We are inaugurating today with the first fruit of the word.
1: Es una gran responsabilidad.
2: It is a great responsibility.
1: Pero me acompaña mi amada esposa.
2: But my beloved wife is here accompanying.
1: La hermana Liliana que ha estado orando por mí.
2: Sister Liliana who's been praying for me.
1: Qué bueno son que las esposas nos apoyan en estos momentos de responsabilidad.
2: And it's great when our wives back us up when, with these moments of responsibility.
1: Dios bendiga a nuestras esposas.
2: May God bless our
1: los
2: wives.
1: Varones.
3: Aunque la vida no te sonría. Y serán para mí especial tesoro, ha dicho Jehová de los ejércitos, en el día en que yo actúe, y los perdonaré como el hombre que perdona a su hijo que le sirve. Malaquías 3:17. Hoy siento la necesidad de decirte lo que Dios está poniendo en mi corazón. Y es que a veces Dios insiste tanto en algo específico que no hay quien pueda resistirse a lo que Él nos manda hacer. La vida quizá no te está sonriendo. Quisiera sonreír, pero lejos de sonreír tienes muchas ganas de llorar. La sonrisa se ha borrado de tu rostro, pareciera que fue raptada por las circunstancias que te han rodeado los últimos días. Para ponerle la cereza al pastel de la amargura, el enemigo ha enviado toda clase de pensamientos negativos que te quieren llevar a creer que no existes para Dios o que no se preocupa por tu actual estado. Pareciera que hay un tsunami de emociones en tu vida que lo único que hacen es abonar a que la vida te siga sin sonreír. Tienes ganas de rendirte. Lo piensas y lo sigues pensando. Pensamientos de derrota, pensamientos de fracaso y de todo aquello que te hace creer que no eres merecedor o merecedora de la gracia de Dios. Todo esto viene como un diluvio a tu mente. Por un momento el enemigo sonríe. Sí. Él sí sonríe, y lo hace porque cada vez te ve más hundido. Ve que estás hundiéndote poco a poco, y ahora sí, casi está seguro que terminó contigo. Mientras tanto, en el reino de los cielos hay una expectativa enorme, esperando a ver tus movimientos, esperando que hagas lo que desde un principio habías tenido que hacer, pero esta vez con una diferencia. Esa diferencia se llama disposición de corazón. Quemas tu último cartucho, te dices a ti mismo, si Dios no me habla hoy, entonces me rendiré. Ya no puedo más. Enciendes tu computadora, visitas este sitio, a lo mejor no estaba en tus planes, pero sí en los del Señor. Y te encuentras con la siguiente frase. Yo nunca te he abandonado, ni lo haré. Tú eres mi especial tesoro. Tú eres la niña de mis ojos, la razón de enviar a mi único hijo a morir en esa cruz. Yo te he amado y te amaré por siempre, y no estoy dispuesto a soltarte, porque sé lo que tengo para ti. Es increíble. ¿Qué puedo decir? ¿Qué excusa pondré? ¿Qué le respondo? Mas Dios dice, no tienes que decirme nada, no tienes que excusarte, simplemente deja que te abrace. Te quiero abrazar, te quiero sentir junto a mí. No huyas de mi presencia, no huyas de los planes que tengo para ti, solo déjate amar, simplemente sonríe. De tu rostro quiere salir una sonrisa, esa que le demuestra que todo está bien. Tus ojos te llenan de lágrimas y quieres demostrarle que sonríes, mas él te dice, no sabes cómo te amo, no sabes lo mucho que anhelo tenerte a mi lado siempre. Por favor, no te olvides de mí. Yo soy tu paz. Yo soy tu descanso. Ay, Dios, ¿qué puedo hacer? Quiero, pero no puedo. Tengo el deseo de seguirlo intentando, pero siempre pasa lo mismo. Mas él responde, Vamos. Déjame intentarlo. Yo lo haré por ti. Deposita tus fuerzas en mí. Deposita toda tu vida en mí. Yo lo haré. Solo confía. No necesitas decir nada. Simplemente doblega tu voluntad y ríndela a Él. Dedica un par de minutos a Él. Cierra tus ojos y siente su presencia. No sigas escuchando, solo cierra tus ojos y experiméntalo en este momento. Vamos, hazlo.
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0: Alguien de ese aplauso más fuerte al rey.
1: Este es el tiempo de alzar nuestros ojos al cielo, porque ¿de dónde vendrá nuestro socorro? Dice el Salmo: mi socorro viene de Jehová, que hizo los cielos y la tierra. No dará tu pie al resbaladero, ni se dormirá el que te guarda. He aquí, no se adormecerá, ni se dormirá el que guarda a Israel. Jehová es tu guardador. Jehová es tu sombra a tu mano derecha. El sol no te fatigará de día, ni la luna de noche. Jehová te guardará de todo mal. Él guardará tu alma. Jehová guardará tu salida y tu entrada desde ahora y para siempre. Esa es nuestra confianza. Ese es realmente el sentir de nuestro corazón.

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Hoy presentamos Acto de Amor. Jesús estaba allí, en una cruz, crucificado, siendo la burla de todos. Aquel hombre al cual miles habían seguido, viendo los milagros y sanidades que realizaba. Ahora estaban al pie de una cruz, viéndolo morir. Algunos decepcionados, esperando que mostrara el poder que había mostrado durante los años de su ministerio. Esperando que bajara de esa cruz y les demostrara todo su magnífico poder y que era el Hijo de Dios. Sin embargo, su misión no era el hacer alarde de su divino poder. Su misión era servir como sacrificio perfecto para el perdón de pecados de toda la humanidad. Un hombre sin mancha, cuyo único pecado para sus detractores fue ser bueno. Fue entregado por uno de los suyos, negado por uno de sus amigos, juzgado de manera injusta, condenado simplemente por ser bueno, azotado, avergonzado delante de las multitudes que lo seguían, escupido, castigado, humillado hasta lo sumo. Sin embargo, nunca se defendió. Entendía que su misión en la tierra era ser ese sacrificio perfecto, esa oveja sin mancha que derramaría sangre para el perdón de los pecados. Ahora vemos a Jesús en sus últimos momentos, en esa cruz, soportando lo que nunca se mereció, pero sosteniéndose en esa cruz solo por amor a nosotros. Nunca le pedimos que hiciera eso, pero Él consideró que tenía que hacerlo sin que se lo pidiéramos, porque quería lo mejor para nosotros, como aquel padre que se sacrifica por el bien de sus hijos. La Biblia dice: al mediodía, la tierra se llenó de oscuridad hasta las 3 de la tarde. Luego, a las 3 de la tarde, Jesús clamó con voz fuerte: Eloí, Eloí, lama sabactani, que significa: Dios mío, ¿por qué me has abandonado? Algunos que pasaban por allí entendieron mal y pensaron que estaba llamando al profeta Elías. Uno de ellos corrió y empapó una esponja en vino agrio. La puso sobre una caña de junco y la levantó para que él pudiera beber. Esperen, dijo, a ver si Elías viene a bajarlo. Entonces Jesús soltó otro fuerte grito y dio su último suspiro. Y la cortina del santuario del templo se rasgó en dos, de arriba abajo. El oficial romano que estaba frente a él, al ver cómo había muerto, exclamó: este hombre era verdaderamente el Hijo de Dios. Marcos capítulo 15, versículo 33 al 39. Su último grito, junto a su suspiro y su consiguiente muerte, derribó la muralla que nos separaba de Dios. El velo del templo se rasgó en dos, abriendo el camino hacia el lugar santísimo, aquel lugar que era exclusivamente para uno, para el sumo sacerdote. Ahora la muerte de Jesús nos abría el paso a aquellos que nunca imaginamos estar tan cerca de Dios, aquellos que habíamos sido marginados por nuestras imperfecciones y pecados. Ahora teníamos una entrada libre a la presencia de Dios a través de Cristo Jesús, Señor nuestro. ¡Cuánto amor! Amor que soportó lo más vil del ser humano. Amor que lo hizo sostener pese a la vergüenza de morir en una cruz. Sí, el Hijo de Dios murió de la forma más baja que se podía morir en aquellos tiempos. Pero todo fue por amor. El amor que sentía por ti y por mí lo hizo soportar cualquier castigo. Y todo para que un día nosotros le permitiéramos entrar a nuestra vida y ser el Señor y Salvador nuestro. ¿Cuál es tu respuesta a tal acto de amor? ¿Cómo has respondido a tan grande demostración de amor como nunca más hubo? Un hombre sin pecado, muriendo por nosotros los pecadores. La mejor respuesta que podemos dar a tan grande demostración de amor es invitando a Jesús a habitar en nuestra vida,
permitiéndole a Jesús ser el Señor y Salvador nuestro. Y todo ello se comienza con una confesión de fe. Si tú aún no la has hecho, quiero invitarte a que repitas allí donde estás la siguiente oración. Pero si la repetirás, te invito a que lo hagas de una manera honesta, sincera, pero sobre todo consciente de lo que estás haciendo. Ora de la siguiente manera. Señor que estás en los cielos, reconozco que he pecado. Reconozco que te he fallado y confieso que soy pecador, que he vivido lejos de ti, que he vivido a mi manera. Sin embargo, hoy comprendo el acto de amor que hiciste al enviar a tu Hijo a morir en mi lugar. Hoy quiero pedirte perdón por mis pecados. Perdóname, Señor. Límpiame. Renuévame. Cámbiame. Reconozco que moriste por mí en la cruz del Calvario y que resucitaste al tercer día. Abro mi corazón para que Jesús entre a habitar en él y haga de mí la persona que él desee. Jesús, hoy te reconozco como mi Señor y único y suficiente Salvador. Gracias, Jesús, por morir en mi lugar. Gracias, Padre, por tener misericordia de mí. A partir de este día quiero vivir cada segundo de mi existencia con el único propósito de agradarte. Ayúdame a poder cumplir este deseo. Dame la fuerza que necesitaré, pero sobre todo en los momentos de debilidad, hazme recordar que no estoy solo y que tú siempre estarás conmigo. En el nombre de Jesús te lo pido. Amén. Hoy quiero invitarte a vivir cada día con el recuerdo de lo que Jesús hizo por ti, no solo en una fecha en especial, sino cada día de tu existencia. De esa manera obtendrás fuerzas para luchar contra cualquier situación que se te presente, pues recordar el amor que Jesús tuvo hacia nosotros es la mejor y mayor inyección de fortaleza y fe que el ser humano puede tener, ya que recordar lo que Él hizo por mí me hace esforzarme por hacer que su sacrificio valga la pena en mi vida. Si confiesas con tu boca que Jesús es el Señor y crees en tu corazón que Dios lo levantó de los muertos, serás salvo. Pues es por creer en tu corazón que eres declarado justo a los ojos de Dios, y es por confesarlo con tu boca que eres salvo. Romanos capítulo 10, versículo 9 y 10. Jesús murió por mí, ahora yo viviré para Él.

¡Y señor!

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2: Hola, hola, ¿cómo estás? Bienvenido, bienvenida al episodio número 54 de este podcast A Corazón Abierto, La Libertad de Ser Genuino. En el anterior episodio estuvimos con el pastor Beymar, que nos contó un poquito su proceso en el área de las finanzas y cómo muchas veces en la vida, para aprender, tenemos que fracasar primero. Y a veces nos toca perderlo todo para ganar a Cristo. Porque a veces queremos seguir al Señor, queremos seguir a Dios, queremos entregarnos a Él, pero hay cosas en nuestra vida que no nos están dejando seguirle. Hay pesos que estamos cargando, hay cosas que nos están distrayendo, que nos están impidiendo de ver a Cristo. En el caso de Él, pues era un poco las finanzas. ¿Y para cuántos las finanzas no son como nuestra distracción? Muchas veces por enfocarnos en el trabajo, por enfocarnos en el dinero, en ganar más dinero y todo esto nos impide seguir a Cristo. Como Jesús le dijo al joven rico, deja todo y sígueme. Y él le dijo, no. A pesar de que era un hombre que tal vez seguía la ley, seguía los mandamientos, él decía, yo sé los mandamientos, yo los he guardado, yo hago esto, yo hago el otro. Y Jesús le dijo, perfecto, pero ahora vende todas tus posesiones y sígueme. Y él dijo, no, eso no puedo. ¿Y cuántas veces Dios nos está diciendo que renunciemos a ciertas cosas para poder seguirle a Él? Y yo te puedo decir, sé que tal vez no tengo mucha experiencia en muchas cosas, pero creo que si tenemos a Cristo, lo tenemos todo. Nos pueden faltar tal vez a veces cosas materiales, nos puede faltar muchas cosas, pero si tenemos a Cristo, lo tenemos todo. 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Jamás, siempre llega a tiempo. Y no es por nosotros, no es porque Anelí sea muy elocuente o tenga cosas muy buenas que decir, para nada. Si algo tengo claro yo de este programa es que siempre ha sido Dios hablando nuestras vidas, nunca ha sido palabra de hombre, palabra de humano, que aunque a veces sale, sí, a veces el alma se sale, pero pues es normal. Pero en medio de todo eso, sé que es Dios el que habla nuestras vidas. Incluso aquí, mientras conversamos, hablamos, no sabes las veces que he tenido que contener las lágrimas y decir, wow, Señor, tú eres tan grande y gracias por recordarme aquello que tal vez he olvidado. A veces me olvido que eres bueno y cuando escucho la historia de otra persona me recuerdas que eres bueno, me recuerdas que siempre estás presente, me recuerdas que no me abandonas, me recuerdas que tú me amas. Así que mi oración es que este episodio y este testimonio sea un recordatorio de la misericordia y la bondad de Dios hacia tu vida. Así que sin más, me gustaría darle la bienvenida a mi queridísima hermana Susy, que la verdad tenía muchas ganas de invitarla hace mucho tiempo. Siempre que me siento a conversar con ella o escucho su historia, salgo inspirada. Tal vez ella no lo sabe, pero salgo inspirada, salgo conmovida y nace una alabanza en mi corazón y digo, wow, Dios, tú eres increíble, increíble, increíble. Y lo que tú haces en cada persona es maravilloso. Entonces, hermana Susy, bienvenida a Corazón Abierto. Créame que para mí es un gozo, es un privilegio tenerla y gracias por tener la valentía, por haber dispuesto su corazón y por haber decidido abrirnos su corazón hoy.
3: Amén, hermana Lelis. Más al contrario, yo te doy gracias a ti, hermana. Y doy gracias al Señor por haber utilizado tu vida para poderme invitar a este a este programa, Corazón Abierto, que siempre lo sigo y alguna vez en mi mente había dicho, ay Señor, si algún día me llamaran, ¿qué podría responder? ¿Pero qué puedo decir yo? Decía. Ay, solamente miraba y decía, y muchos de los programas que he visto, hermana Lelis, uh-huh. realmente me han edificado, uh-huh. me han llegado, me han tocado el corazón, y tal vez ese ha sido el motivo por el cual yo he aceptado, porque a veces un chiquitito de nosotros puede hacer mucho en una persona.
2: Así es.
3: Puede hacer mucho, como tú dijiste al principio, la palabra de Dios jamás vuelve vacía. Y de eso sí, yo estoy muy bien, muy segura.
2: Vivimos para testificar.
3: Amén.
2: Y no para vergüenza de nosotros, sino para vergüenza del enemigo.
3: Gloria a Dios.
2: Que quiso destruirnos, pero que la misericordia y el amor de Dios fue más grande
3: Amén.
2: Que todo eso. Entonces, hermana Susi, me gustaría que nos empiece a contar un poquito como para que aquí la persona que nos está escuchando, que está viendo este episodio, pueda conocerla un poco más sobre su infancia, su niñez. Cuéntenos si creció en un hogar cristiano o no, cómo era el ambiente de su familia. Me acuerdo que en una conversación que tuvimos, usted me dijo que tiene hermanos varones,
3: sí.
2: usted era la mujer, entonces como que su mamá siempre ejercía como una mayor presión con usted y no con sus hermanos, ¿no? Entonces, cuéntenos un poquito sobre esas experiencias, ¿cómo era esa pequeña Susi?
3: Amén. Bueno, yo no crecí en una familia cristiana. Mis papás eran, como se dice, católicos apostólicos romanos.
2: Ok.
3: De la punta de la cabeza hasta la punta de los pies. Entonces, mis papás eran comerciantes.
2: Okay.
3: Y yo soy la segunda de mi hermano mayor. Tengo mi hermano mayor y yo soy la segunda. Y como mis papás eran comerciantes, tenían sus casetas en la cancha. Y entonces, yo de chiquitita he vendido siempre en la cancha. Y yo tengo mi hermano mayor, que él era como, podría decirte, el privilegiado. Uh-huh. Porque como antes la mentalidad de nuestros papás era muy diferente, el varón no podía hacer nada. Uh-huh. Él era el varón, no podía cocinar, no podía barrer, no podía hacer nada. Uh-huh. Él era el varón. Uh-huh. Y entonces, según yo fui creciendo, haciéndome adolescente, entonces, más era mi mamá, porque mi papá siempre viajaba, casi nunca estaba con nosotros, nunca. Entonces, mi mamá, como yo era la mujercita, entonces, y teníamos ahí las casetas, entonces, ella como que más se apoyaba en mí, uh-huh. porque tenía yo mis hermanos menores, somos cinco, y mis hermanos menores, y entonces, mi hermano mayor casi que no. Más me presionaba a mí porque yo era la que tenía que vender en las casetas.
2: Claro.
3: Y yo. Pero mi hermano no. Casi nunca él ha estado ahí. Más como era el mayor, el privilegiado, entonces él ha tenido el privilegio, incluso hermana Lelis, de poder estudiar en un colegio privado.
2: Oh, wow.
3: Porque él era el hermano mayor.
2: Y era varón.
3: A él le pusieron en un colegio privado. Ahora que recuerdo, no sé si ahora existe ese colegio, era el colegio 6 de junio.
2: Ah.
3: Ahí le pusieron. Y yo y mis otros hermanos siempre en los colegios fiscales, escuelas fiscales. Uh-huh. Porque él era el varón. Y entonces mi mamá me habían dejado todo, toda la carga a mí. Yo no podía hacer nada. O sea, yo tenía que ir a vender. Sí o sí. Claro que también le decían a mi hermano mayor, pero mi hermano mayor no, casi como que no le importaba.
2: Y tampoco le exigían. Claro.
3: Él se iba, por decirte, en esas épocas había los tilines.
2: Ajá.
3: Y él se iba toda la tarde ahí. Y mi mamá se iba a cocinar comida para nosotros. Y llegaba de la casa a las 5 de la tarde. Y mi hermano ya conocía, ya sabía eso. Entonces él llegaba justo para esa hora. En cambio, yo en ese tiempo me encargaba de las dos casetas. Llegaba y todo estaba bien. Yo había vendido de la caseta de aquí y de la caseta de allá. Entonces, mi mamá tranquila.
2: Entonces tenía que encargarse de la venta en el mercado, tenía que encargarse de estudiar en el colegio, tenía que encargarse de sus hermanitos también, supongo. Entonces le tocó crecer demasiado rápido.
3: Muy rápido, hermana.
2: A una edad temprana.
3: Muy rápido, demasiado rápido. Porque a mí mis papás no me dejaban. No me dejaban salir, no me dejaban. Y entonces en mi adolescencia, más que todo en mi juventud, porque mi adolescencia era todo vender. Uh-huh. Ya me hice de 20 años, 22, 23 años. Y entonces yo quería conocer, yo quería salir, pero no me dejaba. Mi mamá no me dejaba, así, por decirte poco, Annelies, mi mamá me pegaba casi hasta los 22 años. Wow. Si no vendía. Mi mamá, perdón, pero mamá se iba, por decirte, sábado, domingo, lunes y martes se iba con sus amigas, con sus compadres, con mis tíos, con, uh-huh. a beber. Uh-huh. Y yo era la que tenía que salir a vender a las casetas. Uh-huh. Venía día miércoles y yo tenía que hacerle esperar dinero. Uh-huh. Y llegaba mi mamá y me decía, ¿dónde está lo que has vendido? Lo que han vendido, porque supuestamente mi hermano también tenía que estar ahí. Uh-huh. Y yo le decía, aquí está, mami, estoy vendido. ¿Qué? ¿Esto nomás has vendido? ¿Cómo tan poquitito? Pero mami estaba así, no podía contestarle, hermana, me dice. Era uh-huh. directamente, ¡fua! Un manazo.
2: Como que vivió en un hogar muy autoritario, uh-huh. donde usted no podía expresar.
3: No.
2: Y ni siquiera de mala manera, ¿no? Pero a veces un hijo necesita, bueno, no solo un hijo, todas las personas uh-huh. necesitamos expresar uh-uh. lo que sentimos, pero usted no podía hacer no. eso en su casa.
3: Yo le decía, pero mami, estaba vacío, ¿qué? ¿Me estás contestando? Y flavo. Me agarraba de mi cabello y prácticamente, ¡fa! Me arrastraba. Y yo lloraba. Lloraba y decía, ¿por qué yo? ¿Por qué yo? Y era siempre constante eso. No era la primera vez. O sea, era yo la que tenía que ayudarle. Yo. Uh-huh. Y mi hermano mayor no. Claro. No, él no podía hacer nada. Él era el varón de la casa. Yo tenía que ir. Pasó todo ese tiempo. Me hice más joven. Tuve 24 años, 25 años. Entonces... Sí, la verdad, yo quería escaparme, quería conocer cómo eran las fiestas, porque mis amigas del colegio me decían, ah, eres una tonta. Uh-huh. Me decían, iremos a las fiestas de fin de año. Uh-huh. ¿Ve? Y me decían, vamos. Yo le decía, no, mi mamá, todo es tu mamá. Todo es tu mamá, tu mamá, tu mamá. Eres una tonta. Es lindo, me decían. Y me contaban, es así, así, vamos, vamos. Yo decía, no, mi mamá. Y me decían, vamos a esta fiesta. No, mi mamá. No, mi mamá. Pero en la rebeldía de esa edad, ya mis 24 años.
2: Claro.
3: Dije, no, voy a salir. Y empecé a salir con mis amigas de ocultos. Me iba a las fiestas, me iba acá, me iba allá. Porque tampoco era una... jovencita bien, ¿no? Uh-huh. Me iba a las fiestas, tomaba y llegaba así a la casa. O sea, hacía maravillas para que yo llegue bien. Llegaba tarde y mi mamá me pegaba. Y yo decía, ya, pues ya he ido a la fiesta, que me pegue. Ya, ya. Y se fueron muchas veces ahí. Uh-huh. Llegué a un tiempo que mi mamá parecía que ella estaba abusando de mí. De ahí yo dije, ah, ¿qué hago? Esa vez me pegó, me riñó y yo dije, no, me voy a ir. Me voy a ir. Y me salí de la caseta, yo ando. Me salí, hermana, me salí llorando. Llorando, llorando, porque no sabía qué hacer. Yeah. Es que a mamá no se lo contentaba con nadie, con nada. Uh-huh. Hacía bien. Me reñía. ¿Hacía mal? ¿Por qué? Ya no sabía qué hacer. No sabía realmente qué hacer. Y yo me levanté de la caseta y me fui Me fui a caminar, me fui a llorar por ahí, caminando. Y lloraba y lloraba y decía, ¿qué voy a hacer? ¿Dónde voy a ir? ¿Qué hago? ¿Cómo hago con mi mamá? No sabía realmente qué hacer. Ya estuve caminando por las calles, por ahí. Y me fui a sentar a la plazuela San Antonio, esas veces aquí en La Pampa, por ahí en el Templo San Antonio. Estuve sentada ahí tipo 10 de la mañana llorando. Estuve llorando, llorando, llorando. Yo dije, ¿qué voy a hacer? ¿Dónde voy a ir? Si me voy de mi casa, ¿qué voy a hacer? ¿Dónde voy a ir? O me busco trabajo, empleada doméstica, y me meto cama adentro.
2: Para estar lejos de su familia.
3: No quería, ya no quería estar ahí porque no se contentaba con nada mi mamá. Y me fui a sentar ahí. Estaba llorando ya debido a ser como a las 11 de la mañana. Y yo veía a un lado que había un joven en el otro asiento. Y nada, no le di importancia. Y poco a poco ese joven se acercó. Se acercó, como las bancas son largas. Se sentó ahí al lado. Y yo desde ojo le miraba. Yo decía, ¿qué quedará? Y me dice, amiga, me dice. Yo le digo, le miré, no le respondí. Disculpa, ¿necesitas ayuda? Me dice. No, le dije, feo. No, no quiero, le dije. Y se quedó callado el jovencito. Y me dijo, tranquila, amiga, te puedo ayudar. ¿De qué estás llorando? Me dijo. Yo ya ahí, poquito creo que bajé la guardia, como se dice. Y le conté. No sé por qué, pero le conté. Le dije, es que mi mamá, así, así, así, así, ahora me quiero ir, no sé qué voy a hacer, le dije. Y él me consuela, me dice, no hagas eso, no hagas eso, no te vayas, me dice, me habla. Y me habla de Dios, me habla de Jesús. Y me dice, Jesús te ama, no hagas eso, que tus papás tal vez son así por esta situación. Y se hizo la 1, 2 de la tarde. Y me dice, yo congrego aquí a una iglesia. Vamos, me dice. Yo no sabía dónde ir. No sabía dónde ir. Yo le dije, ya, vamos. Y nos fuimos. Nos fuimos a esa iglesia y fue ahí donde conocí al Señor. A mis 24 años, más o menos. 23, 24 años. A esa edad conocí. Me presentó al pastor. Claro, no era aquí la iglesia del movimiento. Era otra congregación. Y me presenta al pastor, me presenta a algunos hermanos, hermanas que estaban ahí, y me hablan, oran por mí, y la verdad me sentí tan bien, o sea, toda esa cosa que había aquí en mi pecho de tanto tiempo, de ese mismo día, me sentí tan bien, tan libre, tan bien, pero tan bien, y dije, ya no voy a hacer renegar a mi mamá. Ya voy a estar bien, ya no le voy a hacer renegar. Y me dice, hijita, anda a tu casa, anda donde tu mamá. Me dice, ya, y me fui. Me fui a mi caseta, mi mamá había estado ahí. Era las 5 de la tarde. Me voy a la caseta y le digo, hola, mami, le digo. ¿De dónde me estás viniendo? Pues vos, me dice. ¿Dónde has ido todo el día? No, estaba por ahí caminando, mami, le dije. Ah, me dice. Mami, ¿sabes qué? Ya no te voy a hacer renegar, le dije. Mami, ya no te voy a hacer renegar. Voy a cambiar, le dije. No me decía nada mi mamá. Voy a cambiar. Porque ahora me he entrado a una iglesia. Ahora voy a ser evangélica, le dije. Hermana Nelis, ¿para qué le habría dicho yo eso? ¿Para qué le habría dicho yo eso a mi mamá? Y me dice, ¿qué? ¿Qué cosa me estás diciendo? ¿Que te vas a volver qué? Evangelista, evangélica me voy a volver. Ah, peor todavía, peor todavía. Si te vas a volver así, te me vas a ir de mi casa, porque yo no quiero en mi casa. Toda clase de diminutivos me puso. Toda clase de nombres. Me dijo, esa gente es así, así, así, así. No quiero que me traigas como esa, como mi mamá decía en quechua, quencherío a mi casa. porque ellos son gentes. Y yo no quiero eso en mi casa. Te me vas a ir. Si va a ser así, te me vas a ir. Me quedé callada, llegué a mi casa y lloré. Una vez más, no lo conformé a mi mamá. Una vez más. Más antes salía, me iba a fiestas, llegaba tarde. A lo mejor en mis labios le respondía también a mi mamá.
2: Claro, y era grande.
3: Porque no conocía a Dios. No conocía a Dios.
2: Y porque ya era una mujer grande, ya no era una adolescente, una niña. Uno cuando ya llega a sus 24, 25 años, se siente más grande. Y yo creo que usted también, al ejercer tantas responsabilidades desde tan pequeña, tampoco se sentía niña, tampoco se sentía pequeña. Pero aquí me surge una pregunta y es, ¿alguna vez se sintió amada por su mamá?
3: Nunca.
2: ¿Sentía que su mamá la amaba?
3: No, nunca, hermana. Oh, perdón. Yo en algunas ocasiones había pensado y decía... ¿Será que soy su hija? Decía. ¿Por qué a mí? ¿Por qué tanto a mí? No debo ser su hija. No debo ser su hija. Debo ser adoptada. Porque no creo que unos papás sean tanto así. ¿Por qué no le dicen a mi hermano, al José? ¿Por qué yo? ¿Por qué yo? No debo ser su hija. Aún antes sin conocer a Dios, yo decía, Dios mío, no debo ser su hija. ¿Cómo puede haber una mamá que me trate tanto así? No creo, no creo. Y con todo eso es que me entró, como te digo, la rebeldía. Y empecé a salir. O sea, antes que conozca al Señor, empecé a salir. Empecé a tener amigas del colegio. Y cuando íbamos allá a los bailes, me conocía con amigas, con amigos. Y empezaba a bailar, empezaba a tomar.
2: Para escapar.
3: Porque me quería olvidar. Yo decía, después de esto, aunque que me mate mi mamá. Total, ya he salido. Ya he salido, que me pegue, que me mate. ¿Qué me importa? ¿Qué me importa? No importa. Ya he salido, y he hecho mi gusto. Y bueno, me reñía, me decía de todo, palabras fuertes. Eres una fulana, eres una sultana, eres, o sea, palabras gruesas.
2: ¿Y cómo esas palabras iban afectando?
3: Me dolía. Y prácticamente me lanzaba maldiciones. Y me decía, el día que te vas a casar, tu marido te va a pegar. Te va a chalpar. Vas a ver. Te va a hacer esto, te va a hacer lo otro, vas a ver. Y con todo eso yo decía, entonces si tengo una madre que me maldice de esa forma, ¿qué puedo esperar? Si mi mamá me dice que mi marido me va a hacer esto y el otro, ¿qué puedo esperar? Con todo eso yo decía, no soy su hija. No soy su hija. Debo ser adoptada siempre. ¿Por qué me dice esas cosas? Porque yo pienso que en el momento de más rabia que una mamá puede tener, no creo que pueda llegar a decir eso a sus hijos. A lo mucho le dirá, ay, te pasas o qué sé yo, pero decir que te va a hacer esto tu marido, te va a hacer este otro. Para mí, ahora no creo. No sé. A lo mejor sería la ignorancia de mi mamá. Porque mi mamá también era, parece que sus papás le dejaron muy chiquitos, no estudió. Creo que su grado máximo de estudio era segundo básico. De mi papá lo mismo. Porque mi papá era de las personas que decía, las mujeres no hay que hacer estudiar. ¿Para qué? Suficiente con que sepan leer un poco y sepan escribir su nombre y su firma es por demás. Y nos decía mi papá, ¿para qué están estudiando? A las mujeres no hay que hacerles estudiar. Por eso a mi hermano le metió a colegio particular. Por eso todo era para mi hermano mayor. Pero para mí no, porque mi papá decía eso. La mujer no necesita estudiar. Suficiente que sepa escribir su nombre y que aprenda a firmar, nada más. Todo era mi hermano mayor. Y mi hermano mayor abusaba de todo eso.
2: ¿Y a usted no le crecía dentro como un celo hacia su hermano?
3: Una rabia.
2: Exacto.
3: Rabia. Porque decía, él no hace nada. Él no hace nada. Supuestamente, de que era muy inteligente mi hermano, era. Las veces que, o sea, todo el tiempo que ha estado estudiando desde primero básico, él siempre ha sacado diplomas, él siempre era abanderado de su colegio.
2: Claro, era como el orgullo de sus papás.
3: Exacto. Pero nos, yo no. Yo tenía que ayudarle a vender. Incluso, ¿sabes qué, Annelies? En una ocasión, como mi mamá tenía a sus amigas y que se iban a beber con ellas, una vez una de sus amigas de mucho tiempo, mayorcita, ya viene y me dice, hola, Roxana, me dicen ellos, no, no me dice Susana. Y me dice, Roxana, ¿cómo estás? Me dice, ¿cómo está tu mamá? Y bien, no me acuerdo, parece que mamá ya falleció, no me acuerdo bien ahora. Me dicen, bien, doña Teresa, le digo, bien, yo sé cómo está, bien. Y estaba con mi bobita, con mi Anita. Y me dice, ¿y esa bobita? Me dice, es mi hijita, le digo, es mi hijita. ¿Tu hijita? ¿Te has casado? Me dice, sí, le digo, me he casado. ¿Cómo? ¿Y tu mamá te ha dejado casarte? Me dice, sí, le digo, sí. ¿Pero cómo? Porque ella siempre ha dicho, nunca le voy a dejar casar a mi hija. Nunca se va a casar a Roxana. Porque si le voy a dejar casar, su marido se lo va a llevar. Se lo va a llevar. ¿Y quién me va a ayudar con mis hijos? ¿Quién va a salir a vender? Ella es la única que me ayuda. Nunca le voy a dejar. Y es por eso que nunca permitió que nadie... o sea, se acerque a mí. Muchacho que se acercaba, iba y le trataba feo. Feo. O sea, todos escapaban. Sea alto, choco, lo que sea, nadie. Porque yo tenía que vender.
2: Claro.
3: Entre eso, con tantas cosas que me dijo, conocí al Señor. Mi mamá tampoco eso quiso, pero no importa. Esas veces, como se dice en el primer amor, no me importaba ya lo que me decían. O sea, ya no era tan fuerte como antes. Y entonces, yo de ocultos, me escapaba para ir a la iglesia. Me escapaba, prácticamente me escapaba. Tenía que decir cualquier mentira, pero yo quería llegar a la iglesia. Llegaba y volvía, volando. Incluso ayunaba. En estas fiestas hay uno que es donde se hacen las 12 comidas.
2: Ah, sí, en Semana Santa.
3: Ahí mi mamá pues hacía. Y yo como siempre en la caseta. Y mi mamá trajo comida a la caseta y me dice, toma, he cocinado eso, llámame. Y yo estaba ayunando esas veces por 2-3 días. Yo decía, yo no quiero, no puedo comer. Come, me decía. Y a mami me llegaba mi plato y me llevé a la otra caseta. Pero yo estaba ayunando. Pero ¿cómo le voy a decir a mi mamá que estoy ayunando, hermana?
2: No había caso.
3: Imagínese usted. Ya, entonces yo agarraba una bolsa de nylon y lo echaba. Pero dejaba restitos también en el plato. Ya, gracias, mami, le decía. ¿Has comido? Sí. Te doy un poco más. Yo... No, ya me he hartado. No, come un poco más. Y yo, ay, ¿qué hago? Hacía lo mismo, hermana. Tenía que botarle la comida. Todo porque había conocido al Señor.
2: ¿Y cómo fue tratando Dios esa área en su corazón de cambiar tal vez ese odio, podríamos decir, hacia su mamá? ¿Dios fue tratando esa parte en usted cuando conoció a Cristo?
3: Sí, poco a poco. Porque aún habían cosas.
2: Claro.
3: Había muchas cosas, hermana. Yo, mis papás, como te digo, eran católicos. Entonces, todas las paredes de mi casa, de su casa de ellos, estaban con esas...
2: Con los santos.
3: Exacto, esas, ¿cómo se dice? Los, cuadros de diferentes santos en todas las paredes de la casa. Y entonces yo pensé que no se iban a dar cuenta. Entonces, disimuladamente, iba sacando uno por uno los cuadros. Pero se daban cuenta, hermana. Llegaban mareados a mi casa. Aquí falta el cuadro de tal, de cual. ¿Quién es ese que está sacando esa tal, esa cual, esa fulana? Mareados.
2: Mareados se daban cuenta.
3: Wow. Y yo en mi cama lloraba. Lloraba. Lloraba harto. Pero se daban cuenta. Y me quedaba callada. Tenía que escuchar todo. Uh-huh. Pero iba haciendo desaparecer cuadro por cuadro. Y bueno, ahí fue. Me hice mayor. Conocí. Me aparté del Señor.
2: ¿Qué porque... le hizo apartar de los caminos del Señor?
3: Pero es que nadie quería nada.
2: No sentía ninguna.
3: Todos me reñían. Uh-huh. Mi mamá me reñía. No tenía apoyo de nadie. Uh-huh. Yo siempre he sido, o sea, de las personas, hasta cuando era joven, no mucho me metía con los de mi edad. Muy rara vez. Tal vez para una fiesta, para ir así. Uh-huh. Para eso sí eran mis amigas jóvenes de mi edad. Uh-huh. Pero después más era personas mayores. Siempre me ha gustado estar con personas mayores. Y entonces, bueno, ¿qué iba a hacer? Tenía que quedarme callada, seguir aguantando lo que mi mamá me decía, mis papás. Y como no había apoyo ni de mi mamá, ni de mi papá, ni de nadie... Me fui alejando del Señor, me fui alejando y volví a los caminos antiguos. Volví al mundo, hermana, después más o menos de 3 años que estuve en la iglesia. Porque nadie me aceptaba así. Volví atrás y ahí fue donde conocí al papá de mis hijas, mi esposo. Ahí en ese mundo conocí a mi esposo. Pero ni aun eso. Porque yo decía, hermana, ya sé qué voy a hacer. Me voy a casar, dije. Eso voy a hacer.
2: Claro. Vio un escape.
3: La única salida. Era mi única salida. Porque yo en mi pensamiento decía, si me voy a casar con que va a ser mi esposo, voy a ir a las fiestas. Uh-huh. Él me va a sacar. Vamos a ir a bailar. Vamos a ir acá. Vamos a... Ya no voy a tener con eso, ya no voy a tener que estar con ese miedo que mi mamá, ¿qué me va a decir? ¿Qué me va a hacer? ¿Me va a pegar? ¿Me va a hacer esto? No, ¿qué voy a hacer? Uh-huh. No, con él vamos a salir. Ya no voy a tener que estar volviendo a casa. Me voy a ir con él a dormir. Me caso, dije. Me casé, hermano. Bueno, no me casé. Me escapé con él. Uh-huh. Me escapé. Me fui a Santa Cruz. Y después de buen tiempo volví a casa. Volví a casa, más alteradita yo volví. Y mi mamá también había estado llorando también. Mi hija se ha perdido. Me fui por medio año.
2: Desaparecí.
3: No sabía. Y eso para mí era, Nelly, como una venganza hacia mi mamá. Exacto. Por todo lo que me había hecho. Uh-huh. Yo decía, ahora que aprenda. Ahora que aprenda. Tanto me botaba, tanto me decía que no le conformaba con la venta, que no le conformaba con todo. Que le ayuden sus otros hijos, que le ayude mi hermano mayor, que le ayude mis hermanos, porque siempre yo. Volví y mi mamá estaba llorando, sí. Y le dije, no, mami, me voy a volver a ir, he venido sola a recoger mi ropa. Pero ¿dónde estás? En Santa Cruz estoy trabajando. No le dije que me había juntado con un varón. Voy a ir, voy a recoger mis cosas, me voy a ir. estoy trabajando en Santa Cruz. Pero ella, quédate, no. Porque no quería, porque sabía cómo iba a volver a estar. Uh-huh. Sabía que hubiera vuelto a lo mismo. Y me fui, pero Annelies no me fue bien. ¿Por qué? Porque yo más antes conocía al Señor.
2: Claro.
3: Y yo sabía que era yugo desigual. Uh-huh. Yo conocía perfectamente esa palabra. Pero yo en mi pensamiento decía, pero va a cambiar. Yo lo voy a cambiar. Y si voy a tener un hijo, su hijo le va a hacer cambiar a su hija. Mm. Pero yo lo voy a cambiar. Poco a poco yo le voy a llevar a la iglesia. Es que mi amada hermana no es así.
2: No.
3: Tú no cambias a nadie. Ni por más esposa que seas. Nosotros no cambiamos a nadie. Ese fue mi error. Porque yo decía, yo le voy a cambiar. Yo le voy a llevar poco a poco a la iglesia. Y al verme a mí va a cambiar. Y si voy a tener un hijito, va a cambiar. Pero es que no fue así, hermana. No fue así. Después de eso, quedé embarazada de mi hijita mayor. Y tenía unos primos allá en Santa Cruz. Y los que llegaron a ser mis padrinos de matrimonio. Uh-huh. Y le dijeron, le hablaron a su papá, ahora mi prima está embarazada, que tienen que solucionar este problema, que cómo van a quedar así, que tienen que casarse. El papá de mi hija dijo, bueno, sí, me voy a casar, nos vamos a casar. Y nos estuvimos volviendo aquí a Cochabamba, hermana. Nos estuvimos volviendo aquí a Cochabamba. Mm. Pero es que somos a veces nosotras las mujercitas. No sé qué te digo, hermana. No sé qué te digo. Volvimos acá y en el transcurso de la flota, casi por allá, en medio camino, esas veces era bulo bulo, o creo que sigue siendo bulo bulo, casi llegando ahí, donde los policías nos revisaban todas las maletas.
2: Ajá.
3: Cerca ya de acá de Cochabamba. Y ahí papá de mis hijas me dijo, Roxana, quiero decirte algo, me dice. Yo le dije, sí, dime, le digo. ¿Qué es? Le dije. Pero no te vas a enojar, me dice. No. Dime, le dije, ¿qué fue? Ay, hermano, lo peor. Me dice, yo no sé si ese hijo que estás esperando es mío.
2: Ay, no.
3: Me miro, ¿qué? Le dije, ¿qué? Es que mi primo me ha dicho que hoy en día que las chicas, las mujeres, a cualquiera le dicen eres su papá.
2: Para casarse.
3: Me dolió, le dije, así, le dije. ¿Tú piensas que es así? Ya está bien. ¿Y qué piensas? Le dije. ¿Qué piensas hacer? Yo no quiero ir a pedir la mano, porque estaba viniendo a pedir la mano para casarnos. Ya estaba todo listo acá. Sus familiares nos estaban esperando. Le estaban esperando a él para que vayan a mi casa a pedir la mano y que nos podamos casar. Uh-huh. Y me dice que no. Yo le dije, no sé qué hacer. La verdad no quiero casarme. Sí, le dije. Bueno, ni modo, no hay problema. Si piensas que no es tuyo, está bien. Entonces no vayas a mi casa y ya está. Sí, me dice, sí. Ay, entonces está bien, feliz.
2: Ay, Dios mío.
3: Llegamos a Cochabamba. Él se fue por su camino. Yo me fui a mi casa. Mis papás me estaban esperando porque por teléfono habían hablado mis primos con mis papás. Van a llegar, el muchacho va a llegar, tía. Y ni aun eso no aceptaba a mi mamá que me case. Pese a eso, no aceptaba. Llegué a la casa y después de unos 3-4 días mi papá me dice, ¿cómo es eso? Que han dicho de que iban a venir a pedir la mano y aquí no viene nada y yo me tengo que viajar, me están perjudicando, porque mi papá nunca estaba en casa. Nunca más era la mamá. Llegamos ahí y bueno, le dije la verdad, le dije que no le dije lo que me dijo, le dije que no quiero casarme, que me he desanimado y ya está, pero no le dije que estaba embarazada. Pasó el tiempo, yo parece que dormía y mi mamá se dio cuenta. mi hermana mayor, mi hermana menor y era más jovencita, le dije a ella, le dije, Beli, estoy embarazada, le dije, ¿y ahora qué vas a hacer? La mamá te va a pegar. Y el José, me dice mi hermano mayor, peor, el Roxana, ¿qué vas a hacer? Ahora no sé, ¿qué vas a hacer? Ella más de miedo. ¿Qué vas a hacer ahora? ¿Qué vas a hacer? Y tuve que decirles, hermana, le dije a mi mamá, estoy embarazada. Se enojó, le avisó a mi hermano mayor. Y mi hermano mayor con toda su rabia viene y me dice, ¿qué? Dice que estás embarazada. ¿Cómo? ¿Cómo vas a hacer eso? ¿Qué nos van a decir nuestros familiares, nuestros tíos? Eras la vergüenza de la familia. ¿Cómo vas a estar embarazada? Te me vas a hacer sacar eso, lo que tienes ahí adentro. Te vas a hacer sacar. Era día lunes o martes, lunes creo que era. Y me dice, yo voy a averiguar todo, dónde hacen eso. Y te vas a hacer sacar. Yo voy a pagar todo. Porque eres una vergüenza. Los vecinos, los tíos, ¿qué nos van a decir? Te tienes que hacer sacar. Yo voy a ir y voy a averiguar dónde hacen eso. Tú no vas a pagar nada. ¿Me estás escuchando? Yo callada, no dije nada. Fue, volvió día jueves en la mañana, entró a mi cuarto. Ya, levántate. Yo me senté de miedo. Ya, ¿qué has decidido? ¿Qué vas a hacer? No, no me voy a hacer sacar, le dije. No me voy a hacer sacar. ¿Qué cosa? Le he dicho. ¿Qué cosa? ¿Cómo no te vas a hacer sacar? ¿Cómo vas a pensar quién lo va a criar? Eso es pues lo que es. Antes estabas caminando en esas cosas, en eso del evangelio, de eso. Eso es. Eso es.
2: Se le empezó ahora, a echar la culpa a Dios.
3: A todo. Eso es. ¿Eso te han enseñado? ¿Eso te han enseñado ahí? ¿Eso era? ¿A eso ha sido? Ahí solo entran la peor gente. Ahí entran los asesinos, los ladrones, aquellos que han matado, aquellos que han suicidado. Ellos entran ahí. Y tú eras igual para entrar ahí. Eras igual. ¿Para qué entres ahí? ¿Eso te han enseñado? Dime. Y ahora no quieres hacerte sacar, no quieres abortar. ¿Qué vamos a hacer ahora? Yo le voy a creer. ¿Y con qué? No sé, le voy a creer, pero no me voy a hacer sacar. Porque conocía la palabra de Dios, hermano.
2: Ya había. Ya seguía ahí.
3: Yo ya había cometido el error de querer cambiar al papá de mis hijas. Pero este error más no, hermana. No. Le dije, no, yo no me voy a hacer sacar. Y no, no lo hice. Y mi hermano cada vez me echaba en cara, cada vez. Mi vasija crecía, el papá de mis hijas venía. Y al final quedamos bien y nos casamos. Nos casamos cuando ya mi hijita mayor tenía un año, nos casamos. Pero ese hombre no conocía a Dios.
2: Claro.
3: Hermana, no conocía a Dios. Pero yo decía, le voy a llevar a la iglesia. Él era bien católico también. Me casé y tampoco me fue bien, hermana. Porque era un hombre celoso, extremadamente celoso. Yo no podía alzar la mirada a nadie. Alzaba la mirada y me decía, ¿quién estás mirando? ¿Por qué estás mirando? ¿Quién es él? Nadie. Es que una persona que está pasando. Llegaba a mi casa, al cuarto, a la casa, y me pegaba, hermana. Me pegaba.
2: Y no se acordaba de las palabras.
3: Por eso. Me pegaba, hermana. Yo no sabía qué hacer. Así me hacía. Y me escondía. A patadas me agarraba en el piso ahí, así. Detrás de la puerta me decía, cochina, ¿quién era ese que has mirado? ¿Que por qué le has

0: hasta ese momento creo que todavía le odiaba a mi mamá. Porque todo lo que ella me había dicho se estaba cumpliendo, hermana Liz. Mi marido me pegaba. Y me pegaba feo. No era digna de decir nada, él era el hombre. En una ocasión, cuando me estaba pegando, yo me atajé así, ya basta, basta. Así le dije. Solamente hice eso, hermana. ¿Qué? ¿Me estás levantando la mano? ¿Cuál de tus manos me has levantado? A ver, dime. Me agarró, me acuerdo, hermana, me acuerdo. Era esta mano. Me agarró, hermana, agarró un vaso de desayuno, esas gruesas, me puso a la mesa mi mano y me pegó ahí. Esta mano me levantaste. Esta mano fue y me pegó. Que pasado los días estaba una pelota aquí. Y yo estaba trabajando y me dije, ¿qué te has hecho? Nada, nada. Y poco a poco se perdió. Y ahí llegué a las maldiciones de mi mamá. Ahí llegué. Pero ya después, con el tiempo, creo que perdoné a mi mamá. Era mi mamá. La perdoné, conocía la palabra de Dios.
1: ¿Pero cómo es que volvió usted a refugiarse en el Señor? ¿Qué tuvo que pasar para que usted vuelva nuevamente a los caminos del Señor?
0: Porque no quería que mis hijas cometan el mismo error que yo he cometido. No quería que hagan lo que yo había hecho, de casarse con una con yugo desigual. Entonces dije, desde chiquititas les voy a llevar. Desde chiquititas van a conocer al Señor. Entonces a mi hija mayor empezamos a ir a la iglesia cuando ella tenía meses. Porque justamente porque me pegó fuerte, fuerte el papá de mis hijas, que vivíamos en Santa Cruz. Yo me escapé de Santa Cruz porque me pegó fuerte. Y en uno de esos logré zafarme, o sea, me logré escapar. Agarré a mi hija que solo estaba con una mallita y su calzoncito. Y yo estaba con una ropa así normal. Agarré a mi hija. Hasta que el otro, no sé qué estaría haciendo el papá de mis hijos, no me acuerdo. Agarré a mi hija y me salí corriendo. Justo había estado pasando un taxi y le dije, pare, pare. Me di, lléveme a la terminal, por favor. Le dije, lléveme a la terminal. Me llevó y el papá de mis hijas me di la vuelta y él estaba corriendo. Yo dije, por favor, lléveme a la terminal allá en Santa Cruz. Casé a mi hija y así, desnudita, nos vinimos con mi hija aquí a Cochabamba. Y fue ahí donde empecé a ir. Me acordé de Dios. Me acordé de Dios. Y dije, no, esto me está pasando porque he hecho estas cosas malas. Y voy a volver a la iglesia. Y volví a la iglesia, hermana. Claro, no a la misma iglesia donde había nacido, a otra iglesia, pero de la misma denominación. Más cerca a mi casa. Volví ahí y ahí fue donde empecé a ir y ya con mi hijita mayor ya era, tenía como 6 meses, 8 meses, desde esa edad yo ya fui, empecé a volver al camino del Señor, porque yo no quería que mis hijas hagan lo mismo que yo hice. Volví, pasó un tiempo, el papá de mis hijas volvió y me dijo, perdón, perdón, no lo vuelvo a hacer, perdón, perdón. Porque siempre era eso, perdón, perdón, perdón, no lo vuelvo a hacer, siempre lo vuelven a hacer. Digo siempre yo, si lo has hecho, si lo he hecho una vez, te lo va a volver a hacer.
1: Si no tiene un cambio genuino de parte del Señor.
0: Dios, no, eso no va a ocurrir nunca. Si no tiene un cambio del Señor, no va a ocurrir nunca. Y si no tiene, si el Señor realmente de verdad no toca su corazón, no experimenta ese nuevo nacimiento, aún estando en la iglesia, hermana, no va a cambiar. Solo Dios cambia al hombre. Solo Dios cambia al hombre, nadie más. Ni como esposas, ni como hijas, no podemos, solo Dios cambia. ¿Y cómo va a cambiar? Con oración, mucha oración. Volvió el papá de mis hijas, volvimos a vivir, por decirle, pero es que él iba a la iglesia, se bautizó en la iglesia.
1: Oh, wow.

0: Pero es que era convencido, no era convertido.
1: Oh.
0: Estaba convencido, a lo mejor por su hija, por mí, no lo sé. Pero íbamos, buen tiempo íbamos. Pero no había ese cambio en él. Seguía con sus cosas. Seguía con cosas feas. Y hasta que llegó un tiempo, la fiebre de España. Hay una de sus hermanas mayores, se fue a España. Se lo llevó a él.
1: ¿Y la dejó usted?
0: Sí, con mis dos hijas. Mm. Se fue. Pero yo nunca quise que se fuera, hermana Luis. Nunca quise que se fuera. Yo dije, si te vas, fírmamelo el divorcio y andate, porque sé que no vas a volver. No teníamos casa, no teníamos nada. Vivíamos en un cuartito de mi mamá, nos había dado. Y nunca quise. Y llegó su hermana de España después de 2-3 años. Y me hizo hablar él con ella. Se llama Susana también. Uh-huh. Y me dijo, que ¿cómo no vas a querer que vaya a España? Lo que él gana aquí, 3 veces más va a ganar en España. ¿Es que acaso no quieres tener casa? Y había mi segunda hijita. ¿Dónde van a vivir tus hijas? ¿Toda la vida en su casa de tus papás? Allá van a ganar el triple de lo que gana aquí va a ganar. Y yo me hago responsable. Y yo le voy a controlar a mi hermano. Y te va a mandar plata. Conmigo va a vivir. En mi casa, en mi cuarto va a vivir. Conmigo va a venir. Con todo eso dije, bueno, ya que bueno. Fuimos al pastor, a hermana Delix. Fuimos a nuestro pastor de esa época. Y le dijimos, pastor, así, así se está yendo Emerson, dijo el papá de mis hijas. Sí. Uh-huh. Y hermana dice, el pastor oró. Oró. Y dijo, ya, si está haciendo con ese fin, con ese plan de por tu familia, para mejorar la vida de tu familia, por una casa, amén, hermano, vaya, dijo hermana. Oramos. Ha orado por esa situación, hermana. Y fue ahí donde fue. Entonces digo, si tengo el respaldo de mi pastor, de mi pastora, amén. Entonces, ese Dios. Y se fue, hermana. Se fue a España. Y ahí fue todo.
1: Ahí se acabó todo.
0: Uh-huh.
1: Yo creo que a veces ponemos más la confianza en el pastor que en lo que nos manda la palabra. Y tenemos esta falsa concepción de que el pastor es Dios.
0: Ya. Yeah.
1: ¿Cierto? Sí. Lo que dice el pastor es lo que Dios dice. Y nos olvidamos que el pastor es un ser humano igual que nosotros. Y aprovecho lo que acaba de decir hermana Susy, porque tal vez hay personas que piensan eso. Es que el pastor me ha dicho que haga esto, entonces lo voy a hacer. Y no es así. Algo muy lindo que yo escuché y aprendí hace mucho tiempo es, el pastor no puede controlar tu vida. Él no puede decirte lo que puedes hacer y lo que no puedes hacer. Por eso el Señor nos dejó la palabra. Porque el pastor es humano. Y hasta tal vez tú tienes que ponerlo todo a los ojos y a la luz de la palabra. Y no sabes. Hasta tu pastor te puede estar predicando alguna herejía, alguna falsa doctrina. Exacto. Porque ¿qué es lo que? ¿Cuál es el diseño de Dios? Es que la familia esté unida. Esté junta,
0: sí, hermana, sí.
1: Nunca va a ser el esposo por un lado, la esposa por otro lado, los hijos por otro lado, no. Y aquí en Bolivia lo hemos visto muchísimo, tantas familias que se han desbaratado, sí, por este tema de la migración, no solo a Europa, sino a otros lugares, porque el esposo, uh-huh, se fue, porque la esposa se fue, y la carne es carne y uno es débil, y terminan teniendo otras familias, uh-huh, en esos países, hijos terminan, uh-huh, creciendo solos. Cuando pasan los años, se quieren volver a unir y ya no se puede. Porque ese nunca fue el diseño de Dios para la familia.
0: Sí.
1: ¿Cierto?
0: Sí.
1: Entonces, hermana Susy, ¿cómo es que Dios le va dando a usted fuerzas para enfrentar esa situación y para sacar adelante a sus hijas?
0: Yo también me fui. Después que mamá falleció,
1: uh-huh,
0: quería olvidar a mi mamá. Y ahí decía, yo decía, yo tengo que estar al lado de mi esposo. Total, mis hijas son pequeñas y me la van a poder cuidar. pero yo tengo que estar con él. Después de 2 años me fui uh-huh. a España. Pero como te digo, hermana, bautizado, yendo a la iglesia, seguía con sus cosas. Llegué allá, cosas feas. Me dijeron de él y estaba andando mal. Pese a eso, bueno, ya. Estuve yo 2 años, aquí estaban mis hijitas. Mis 2 pequeñas la había dejado con una chica, con una conocida, supuestamente bien. Pero por una llamada telefónica después de 2 años, de una vecina, y me dice, doña Susanita, me dice, ¿cuándo se va a venir? Yo le dije, no sé, porque yo pensaba llevármelos. Estuvimos haciendo papeles para llevárnoslos a las chicas allá a España. Pero él fue el que me desanimó. Él me dijo, pero ¿para qué vamos a hacer? O sea, no hemos venido a ganar dinero o a gastar dinero, porque todo lo que hemos ganado ahorita, 1 año estuvimos allá. Uh-huh. Todo lo que hemos reunido, todo se va a ir en los papeles de las chicas. ¿Y para qué les vamos a hacer traer? Uh-huh. Y fue eso lo que me desanimó. Porque ya aquí ya estaba todos los papeles, ya mis hijitas estaban para allá, ya venir, ir allá a España. Pero él me dijo, no, ¿para qué? ¿Por qué? ¿Para qué? Y yo le obedecí, dije, bueno, ya entonces llamé, dije, no se van a venir. Y esa llamada telefónica me dijo, doña Susanita, ¿cuándo se va a volver? Yo le dije, no sé, ¿por qué? Y me dice que sus hijitas aquí están así, esa chica que les ha dejado, les ha abandonado, les ha dejado. Tu hijita, la menor, está lleno de sarnas y lleno de piojos en su cabecita. Y la otrita anda todo, o sea, no, a ver, con chines apretados. Así están tus hijitas y nos da pena. Solo te quería decir eso, doña Susana, me dijo. Tus hijitas están sufriendo aquí porque esa chica no se la ve. No sé dónde será, ratitos nomás le ve, no le lleva a la escuela. Están mal tus hijitas, doña Susana, me dijo. Eso fue suficiente. Yo hablé con el papá de mis hijas y le dije, dice que las guaguas están así, así, así. Yo le dije, yo me voy. Vámonos, le dije. Vámonos. Y hemos reunido algo, vámonos. Y me dijo, no. Porque a mí ya me faltan meses para que salgan mis papeles. Una vez que salgan mis papeles, Roxana, tú sabes que yo puedo entrar a una buena empresa y voy a ganar buen dinero y ese dinero te voy a mandar. Uh-huh. Ya, porque teníamos un lote en un lugar, allá, lejos. Uh-huh. Y con esa plata vas a empezar a hacer la casa. Yo te voy a mandar porque ya faltaba meses. La verdad, faltaba como 3, 4 meses para que se hagan sus papeles de él, porque había ido 2 años antes que yo. Yo dije, tienes razón. Entonces me dijo, ya hija, vámonos, ya Roxana, andate. Yo sí, me voy a ir. Hermana Denis me llevó hasta el aeropuerto de allá de España, de Madrid. Me llevó, nos abrazamos, me dio un beso y le dije, te vas a venir rápido, que aquel que las guaguas, yo no te estoy dejando. Yo estoy yendo por las guaguas y tú sabes muy bien. Sí, Roxana, me dice. Sí, sí, yo sé. Sí, tranquila. Me vine, evidentemente. Mi cuarto era terrible. Unos olores fatales.
1: Las niñas.
0: Las camas, es que no se podía ni sentar porque olían a orín. Era feo ese cuarto. Yo no había dejado así. Yo lo había dejado todo bien.
1: Pero nadie puede cuidar mejor a los hijos que los padres.
0: No había nada, entonces la chica le despedí, se fue, empecé una nueva vida, y ya, o sea, con mis hijitas, uh-huh. todo bien. Y llegó el tiempo en que él se tenía que venir y le dije que ya es tiempo. Y me dijo que no, que va a seguir. Pasaron como 3 meses, no, pasaron, hermana Nelis, como 3 semanas uh-huh. que yo me vine a Bolivia. Por las guaguas. Uh-huh. Y me llama una mujer de España. Y me dice, ¿usted es fulana de tal? Me dice, Susana, me dice, sí, dígame, soy yo. Dígame, no solamente estoy verificando para saber si usted está en Bolivia. Le dijo, sí, le dije. Sí, dígame, ¿por qué no le entiendo? Le dije. No, es que sabe que Emerson se llama el papá de mis hijas. No, me dice, es que con Emerson yo aquí estamos saliendo ya como 6 meses, 8 meses. Y él me ha dicho que usted le ha dejado y se ha ido a Bolivia. Y solamente quiero verificar si es verdad, porque estamos pensando vivir. Me quedé, ojo, cuadrado, hermana. Yo no sabía qué decir. No sabía qué hacer. Avisé a sus familiares, todo eso. No hicieron nada. Claro. No hicieron nada. Más al contrario, él se ocupó en decir que todo eso era mentira. Que yo estaba loca. Que lo estaba haciendo por celos. Que yo siempre era loca. Y no me creyeron. No me creyeron. Me ha debido mandar, hermana, 2 meses ese dinero. Nunca más volví a saber de él.
1: ¿Se olvida de usted?
0: Nunca más, hermana. Nunca más. Volvió, me pidió directamente el divorcio. Me pidió. Y yo le dije, no, yo no te voy a dar el divorcio. ¿Quieres ser libre tú? Hazlo tú. Pero yo no lo voy a hacer porque yo conocía la palabra de Dios y dice que no lo voy a hacer. Pese que habían amigas, familiares que me decían, Susana, todo lo que tienes es toda mitad. Este sillón es mitad de él y mitad de vos. Haz el divorcio. Empezá el divorcio. ¿Qué estás esperando? Pero yo tenía la esperanza de volver con mi esposo, ser una familia. Tenía esa esperanza, hermana. Pero no, no fue. Y se volvió a ir a España. Nos dejó, se volvió a ir. Y después de años volvió a llegar. Y bueno, no pudimos siempre, no pudimos hacer nuestro matrimonio. Se deshizo todo. Y después de mucho tiempo me entero todo de que él había sido el que a todos sus familiares había dicho que yo aquí estaba con otro hombre, que me había venido con otro hombre aquí a Bolivia. Aquí a Bolivia, de que yo había rehecho mi vida.
1: Y eso no era cierto.
0: Nunca fue cierto. Porque a mí mi mamá, pese a lo que era hermana, siempre me dijo, ahora te estás casando. No quiero saber de otro marido, que me estoy arrepintiendo, porque Susana, yo te puedo ayudar, tienes una hijita. Yo te voy a dar todo, pero no te cases. No te cases. Porque este hombre es así, así, así, así. Uh-huh. Este hombre es así. Me casé.
1: Y pasó todo.
0: Pasó todo.
1: Hermana Susi, ahora al final de todo eso, porque, bueno, para cortar un poco la historia.
0: Amén, amén.
1: Ahora la vemos a usted, a sus hijas que ya están grandes, que ya no son jóvenes, niñas, sí. Que ya son jóvenes, casi adultas ya, pero sirviendo a Dios con un corazón tan grande de amor por el Señor. Las
0: Dios.
1: Tres en la iglesia. Ver cómo, a pesar de todo, Dios ha sido fiel. A pesar, como usted dice, de nuestras equivocaciones. Porque a veces conocemos la palabra, pero tomamos nuestras propias decisiones. Y diciendo, no, yo le voy a cambiar, yo voy a hacer esto. Y queremos poner el asunto en nuestras propias manos, creyendo que lo vamos a lograr con nuestras propias fuerzas. Y al final, obviamente, la vida nos demuestra lo contrario. Que solo es Dios el que puede hacerlo todo. Y que al final de todo no es una historia trágica, sino yo creo que tener a nuestros hijos en la iglesia es el consuelo más grande.
0: Sí, hermana. Yo no sé, yo te digo, hermana Annelies, Dios es fiel.
1: Así es.
0: Dios es fiel. Todo este tiempo Él nos ha cuidado, Él me ha dado fuerzas hasta este peso que he pasado en mi salud, cosas terribles, con el COVID casi me voy, este último también casi me voy, pero yo pienso que solamente la mano de Dios.
1: Así es.
0: La mano de Dios, y Él es fiel.
1: Así es.
0: Y Él nos cuida. todo este tiempo me ha cuidado. Para decirte un poquito más sobre cómo fue, yo no lo hice el divorcio. Yo porque a mi hija menor estaba ya por salir bachiller, entonces le pidieron documentos a ella, el certificado de nacimiento original. Entonces yo tuve que ir al registro civil a sacar. Y fue ahí, hermana Annelise, que yo me enteré que yo ya había sido divorciada. Le digo, me dice, hubo un fallo en una de las letras de mi hija Damaris. Y le digo, no, esto no es con S, es con Z. Señora, aquí no podemos hacer nada. Tiene que ir a la Simón López a hacer arreglar. Yo le dije, bien. Y ahí el abogado, pienso que es el, me dice, usted es divorciada, ¿no? Y yo, Yo le dije, sí, sí, le dije. Y yo creo que he debido poner una cara, no sé, de sorpresa. Y pasa todo, me dice, no, tiene que ir a Simón López. Y ahí yo le digo, disculpe, señora, doctora, le digo, ¿cómo sabe usted que yo soy divorciada? Le dije. Pero señora, aquí sale todo, aquí está todo. Usted, su divorcio de usted ha salido tal fecha, tal año, hace 2 años usted ya es divorciada. Pero yo no sé nada de eso.
1: Pero usted nunca había firmado nada.
0: Pero no le han traído nada para firmar alguna citación. No, nada. Nada.
1: Santo Dios.
0: Al día siguiente fui lo que tenía que hacer al registro civil de Simón López y volví a preguntar lo mismo. Y ahí sí me dijeron. Yo dije, no creía. Es que hasta ese momento, hermana, yo tenía la esperanza de que mi matrimonio se
1: pueda restaurar.
0: Voy y me dicen lo mismo. Ahí fue donde me derrumbé en llanto, hermana. Ahí fue donde lloré. Y me dijo, no llores, señora. Y me dijo, su divorcio ha salido tal fecha, tal año. Y lo que él ha argumentado es que no conocía dónde vivía, dónde era la caseta, no conocía nada. O sea, que yo había desaparecido del planeta, pero él conocía todo. ¿Dónde me podía dar?
1: Pero él sabía que usted nunca iba a firmar eso.
0: Yo lo iba a firmar. Porque yo le dije, si quieres el divorcio, hazlo tú. Tenlo por seguro que yo no voy a poner trabas de ninguna forma. Porque eres tú el que quieres ser libre, yo no. Porque yo me casé hasta que la muerte me separe. No hasta estos problemas, Emerson, le dije. Tenlo por seguro que voy a firmar. No te voy a pedir nada. De verdad, le dije. Y chan, chan, chan, nos fuimos. Pero no hizo ni eso. Yo de ahí me quedé así sorprendida. Llegué a mi casa, hermana, y lloré. Y dije, Emerson López, estas son las últimas lágrimas que voy a derramar por ti. Las últimas. Nunca más. Hermana Annelise, yo me quería matar. Yo dije ese día, yo no sirvo para nada. ¿Para qué sirvo yo si soy divorciada, si no he podido llevar adelante mi matrimonio? Esta noche llego, compro veneno, le estoy a mis hijas y yo me tomo. Porque yo no sirvo para nada. Ni como madre, ni como esposa, ni como nada. Yo no sirvo para nada. Me levanté con esa decisión de matar a mis hijas. Yo me mato esta noche. ¿Para qué sirvo si soy mujer divorciada? Pero no lo hice. Porque decía, ¿y si lo voy a hacer? Ya mis hijas son pequeñas, adolescentes, van a morir. Y si yo quedo con alguna cosa y no muero, ¿quién me va a cuidar? ¿Qué va a hacer de mí? Y si voy a hacer eso, mis hijas se van a ir al cielo. ¿Y yo dónde voy a ir?
1: Oh, wow.
0: Voy a ir al infierno y no. Pero lloré. Ahí me acordé de nuevo de Dios. Le dije, Dios mío, perdóname todo lo que estoy pensando. Ayúdame de ahora en adelante. Te necesito ahora sí, que ahora sí te necesito. Y ahí empecé a caminar en los caminos del Señor con más fuerza. Ahí empecé a caminar en los caminos del Señor. Mis hijas se hicieron más grandes. Seguíamos en otra denominación. Gracias a Dios, no sé cómo, pero de madrugadas que siempre me levantaba. Los gastos eran grandes, hermana.
1: Claro.
0: ¿Qué no hice yo para sacar adelante a mis hijas? ¿Qué no he hecho? Hemos hecho de todo para poder solventar las cosas de mis hijas. Todo, todo. He aprendido a hacer de todo. Y entre una de esas que estuve haciendo, no sé, estuve en la radio, necesitaba escuchar algo, era tal vez las 4 de la mañana. Estuve cambiando mi radio y fue ahí donde escuché la radio Betel. Y había una pastora que predicaba quechua esas veces, 5 de la mañana, hermana Annalise. Quechua predicaba esa hora. Era una hermana, era una pastora, me imagino. Y yo decía, qué lindo predica. Pero esas cosas en la iglesia donde yo iba nunca me han dicho. Tantos años de cristiana, hermana. Yo escuché ahí cosas de verdad, que eran de verdad. Amén. Y yo dije, pero en esa iglesia nunca me han enseñado eso. Nunca han hablado eso. ¿Dónde será esa iglesia? ¿Qué iglesia será? Ahí nació el querer conocer dónde era esta bendita iglesia. Y cada vez sintonizaba. Mis hijas iban porque ellas querían ir a esa iglesia. Querían. Pero era una iglesia muy, muy liberal. Todas iban pintadas con pantalones, con minis y ya. Bueno, fue ahí donde empecé a llegar al movimiento, gracias a Dios, pero llegamos de mes en cuando. Y ahora estamos aquí para la gloria de Dios. Y solo sé que sé que Dios es fiel, que Dios es bueno.
1: Amén.
0: Que a veces pensamos que nosotras lo vamos a cambiar al hombre, a la mujer, y no es así. Y también la rebeldía de jóvenes, ¿no ve? Porque a veces piensan ellos de que esta hermanita me gusta, pero es del mundo, pero va a cambiar. Pero no es así.
1: No.
0: No es así. Solo Dios cambia el mundo. Ajá. Solo Dios cambia el mundo. Y Él es bueno, Él es fiel. Dios, a Dios gracias. Seguimos en el camino del Señor, pero no porque yo con mis fuerzas. Ha sido con las fuerzas del Señor, porque si no hubiera sido Dios, ¿dónde estaríamos ahora, hermana?
1: Así es,
0: incluso hermanos. Tantas cosas que hay todavía, hermana, que es corto.
1: Para es poder muy corto el tiempo, para
0: poder,
1: sí, lo
0: para
1: es.
0: Para poder contar. Es muy corto, pero bueno, Dios sabe todo.
1: Amén. Hermana Susi, me gustaría poder concluir esta maravillosa entrevista con una oración. Y me gustaría que usted pueda orar por esas mujeres y esos hombres que tal vez están pasando esas circunstancias, con padres que tal vez nunca les han mostrado amor, afecto, que han intentado refugiarse en otras personas y tampoco lo han encontrado, o por aquellas personas apartadas que tienen la palabra de Dios sembrada en el corazón, pero han decidido hacer su vida diferente. Yo creo que la oración tiene poder.
0: Sí, hermano.
1: Y me gustaría que usted pueda guiar esa oración.
0: Amén.
1: Amén.
0: Bendito Dios. Maravilloso, Señor. Padre bueno. Padre maravilloso, hermoso, todopoderoso. Vengo delante de ti, mi Señor, a pedirte, a clamarte. Por esas mujeres, Señor, que han quedado como esta sierva tuya. Te ruego, maravilloso Dios, que seas tú dándoles las fuerzas, Señor, mostrándoles ese tu amor, Señor, tan grande y maravilloso para seguir adelante. Mi amado hermano, mi amada hermana, quiero decirte que seas fuerte y que no mires atrás, que para todo hay solución y la solución está en Cristo. Querido joven, tú no vas a cambiar a nadie. Tú, el único que puede cambiar es ese Padre Dios Todopoderoso que tenemos. El único lo puedo hacer. Él lo puede hacer. Tú y yo no podemos hacer nada. no te vuelvas atrás. Mira adelante, mira al Señor, Él te va a dar fuerzas. Esfuérzate y sé valiente, dice la palabra del Señor. Sé fuerte, mamá, papá, no estás sola, el Señor está contigo. Él está contigo, Él te va a dar fuerzas para seguir adelante. Mientras estés viva hay esperanza, el Señor está a tu lado, amiga, amigo, hermana, hermano. No estás sola, mi amada. Siéntate fuerte, Él está contigo y jamás te va a abandonar. Jamás te va a abandonar, Él está contigo porque Él nos los ha prometido y Él cumple. Él cumple. Hasta el fin de los días ha dicho que Él va a estar contigo, va a estar conmigo. Sí, sí, sí. Y así es. Y así va a ser. En el nombre de Jesús. Amén. Amén. Amén.
1: Así es. Gracias, hermana Susy, por habernos abierto su corazón. Y yo sé que este episodio ha sido de fortaleza para muchas personas.
0: Amén. Que así sea, hermana.
1: Y gracias a ti que te quedaste hasta el final de este episodio. Como decía nuestra hermana Susy, esfuérzate y sé valiente porque no estás solo. El Señor está contigo en medio de todo. Si tú te aferras a Él, si tú te anclas a la roca, nada te moverá. Pueden venir ríos, tormentas, tempestades, lo que sea, nada te moverá porque estás anclado en la roca que es Cristo Jesús. Ánimo. Hermana, amiga, hermano, amigo, tal vez que estás viendo, ánimo, sigue adelante, que todavía largo camino te resta para testificar lo que ahora estás viviendo, para testificar después de las maravillas que Dios va a hacer y está haciendo en tu vida. Nuestra oración es que puedas tener los ojos para ver a Cristo en medio de esta situación. Nos vemos el próximo episodio. Y si este episodio ha sido de bendición para tu vida, por favor, deja un comentario, que también eso es evidencia para las demás personas, que hay un Cristo que salva, que sana, que liberta y que reescribe nuestras historias. Nos vemos en el próximo episodio. Chao, chao.
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Hoy presentamos Acto de Amor. Jesús estaba allí, en una cruz, crucificado, siendo la burla de todos. Aquel hombre al cual miles habían seguido, viendo los milagros y sanidades que realizaba. Ahora estaban al pie de una cruz, viéndolo morir. Algunos decepcionados, esperando que mostrara el poder que había mostrado durante los años de su ministerio. Esperando que bajara de esa cruz y les demostrara todo su magnífico poder y que era el Hijo de Dios. Sin embargo, su misión no era el hacer alarde de su divino poder. Su misión era servir como sacrificio perfecto para el perdón de pecados de toda la humanidad. Un hombre sin mancha, cuyo único pecado para sus detractores fue ser bueno, fue entregado por uno de los suyos, negado por uno de sus amigos, juzgado de manera injusta, condenado simplemente por ser bueno, azotado, avergonzado delante de las multitudes que lo seguían, escupido, castigado, humillado hasta lo sumo. Sin embargo, nunca se defendió. Entendía que su misión en la tierra era ser ese sacrificio perfecto, esa oveja sin mancha que derramaría sangre para el perdón de los pecados. Ahora vemos a Jesús en sus últimos momentos, en esa cruz, soportando lo que nunca se mereció, pero sosteniéndose en esa cruz solo por amor a nosotros. Nunca le pedimos que hiciera eso, pero Él consideró que tenía que hacerlo sin que se lo pidiéramos, porque quería lo mejor para nosotros, como aquel padre que se sacrifica por el bien de sus hijos. La Biblia dice: al mediodía, la tierra se llenó de oscuridad hasta las 3 de la tarde. Luego, a las 3 de la tarde, Jesús clamó con voz fuerte: Eloí, Eloí, lama sabactani, que significa: Dios mío, ¿por qué me has abandonado? Algunos que pasaban por allí entendieron mal y pensaron que estaba llamando al profeta Elías. Uno de ellos corrió y empapó una esponja en vino agrio. La puso sobre una caña de junco y la levantó para que él pudiera beber. Esperen, dijo, a ver si Elías viene a bajarlo. Entonces Jesús soltó otro fuerte grito y dio su último suspiro. Y la cortina del santuario del templo se rasgó en dos, de arriba abajo. El oficial romano que estaba frente a él, al ver cómo había muerto, exclamó: este hombre era verdaderamente el Hijo de Dios. Marcos capítulo 15, versículo 33 al 39. Su último grito, junto a su suspiro y su consiguiente muerte, derribó la muralla que nos separaba de Dios. El velo del templo se rasgó en dos, abriendo el camino hacia el lugar santísimo, aquel lugar que era exclusivamente para uno, para el sumo sacerdote. Ahora la muerte de Jesús nos abría el paso a aquellos que nunca imaginamos estar tan cerca de Dios, aquellos que habíamos sido marginados por nuestras imperfecciones y pecados. Ahora teníamos una entrada libre a la presencia de Dios a través de Cristo Jesús, Señor nuestro. ¡Cuánto amor! Amor que soportó lo más vil del ser humano. Amor que lo hizo sostener pese a la vergüenza de morir en una cruz. Sí, el Hijo de Dios murió de la forma más baja que se podía morir en aquellos tiempos. Pero todo fue por amor. El amor que sentía por ti y por mí lo hizo soportar cualquier castigo, y todo para que un día nosotros le permitiéramos entrar a nuestra vida y ser el Señor y Salvador nuestro. ¿Cuál es tu respuesta a tal acto de amor? ¿Cómo has respondido a tan grande demostración de amor como nunca más hubo? Un hombre sin pecado, muriendo por nosotros los pecadores. La mejor respuesta que podemos dar a tan grande demostración de amor es invitando a Jesús a habitar en nuestra vida,
permitiéndole a Jesús ser el Señor y Salvador nuestro. Y todo ello se comienza con una confesión de fe. Si tú aún no la has hecho, quiero invitarte a que repitas allí donde estás la siguiente oración. Pero si la repetirás, te invito a que lo hagas de una manera honesta, sincera, pero sobre todo consciente de lo que estás haciendo. Ora de la siguiente manera. Señor que estás en los cielos, reconozco que he pecado. Reconozco que te he fallado y confieso que soy pecador, que he vivido lejos de ti, que he vivido a mi manera. Sin embargo, hoy comprendo el acto de amor que hiciste al enviar a tu Hijo a morir en mi lugar. Hoy quiero pedirte perdón por mis pecados. Perdóname, Señor. Límpiame. Renuévame. Cámbiame. Reconozco que moriste por mí en la cruz del Calvario y que resucitaste al tercer día. Abro mi corazón para que Jesús entre a habitar en él y haga de mí la persona que él desee. Jesús, hoy te reconozco como mi Señor y único y suficiente Salvador. Gracias, Jesús, por morir en mi lugar. Gracias, Padre, por tener misericordia de mí. A partir de este día quiero vivir cada segundo de mi existencia con el único propósito de agradarte. Ayúdame a poder cumplir este deseo. Dame la fuerza que necesitaré, pero sobre todo en los momentos de debilidad, hazme recordar que no estoy solo y que tú siempre estarás conmigo. En el nombre de Jesús te lo pido. Amén. Hoy quiero invitarte a vivir cada día con el recuerdo de lo que Jesús hizo por ti, no solo en una fecha en especial, sino cada día de tu existencia. De esa manera obtendrás fuerzas para luchar contra cualquier situación que se te presente, pues recordar el amor que Jesús tuvo hacia nosotros es la mejor y mayor inyección de fortaleza y fe que el ser humano puede tener, ya que recordar lo que Él hizo por mí me hace esforzarme por hacer que su sacrificio valga la pena en mi vida. Si confiesas con tu boca que Jesús es el Señor y crees en tu corazón que Dios lo levantó de los muertos, serás salvo. Pues es por creer en tu corazón que eres declarado justo a los ojos de Dios, y es por confesarlo con tu boca que eres salvo. Romanos capítulo 10, versículo 9 y 10. Jesús murió por mí, ahora yo viviré para Él.

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aunque la vida no te sonría. Y serán para mí especial tesoro, ha dicho Jehová de los ejércitos, en el día en que yo actúe, y los perdonaré como el hombre que perdona a su hijo que le sirve. Malaquías 3:17. Hoy siento la necesidad de decirte lo que Dios está poniendo en mi corazón. Y es que a veces Dios insiste tanto en algo específico que no hay quien pueda resistirse a lo que Él nos manda hacer. La vida quizá no te está sonriendo. Quisiera sonreír, pero lejos de sonreír tienes muchas ganas de llorar. La sonrisa se ha borrado de tu rostro, pareciera que fue raptada por las circunstancias que te han rodeado los últimos días. Para ponerle la cereza al pastel de la amargura, el enemigo ha enviado toda clase de pensamientos negativos que te quieren llevar a creer que no existes para Dios o que no se preocupa por tu actual estado. Pareciera que hay un tsunami de emociones en tu vida que lo único que hacen es abonar a que la vida te siga sin sonreír. Tienes ganas de rendirte. Lo piensas y lo sigues pensando. Pensamientos de derrota, pensamientos de fracaso y de todo aquello que te hace creer que no eres merecedor o merecedora de la gracia de Dios. Todo esto viene como un diluvio a tu mente. Por un momento el enemigo sonríe. Sí, él sí sonríe. Y lo hace porque cada vez te ve más hundido. Ve que estás hundiéndote poco a poco. Y ahora sí, casi estás seguro que terminó contigo. Mientras tanto, en el reino de los cielos hay una expectativa enorme, esperando a ver tus movimientos, esperando que hagas lo que desde un principio habías tenido que hacer, pero esta vez con una diferencia. Esa diferencia se llama disposición de corazón. Quemas tu último cartucho, te dices a ti mismo, si Dios no me habla hoy, entonces me rendiré. Ya no puedo más. Enciendes tu computadora, visitas este sitio, a lo mejor no estaba en tus planes, pero sí en los del Señor. Y te encuentras con la siguiente frase. Yo nunca te he abandonado, ni lo haré. Tú eres mi especial tesoro. Tú eres la niña de mis ojos, la razón de enviar a mi único hijo a morir en esa cruz. Yo te he amado y te amaré por siempre. Y no estoy dispuesto a soltarte, porque sé lo que tengo para ti. Es increíble. ¿Qué puedo decir? ¿Qué excusa pondré? ¿Qué le respondo? Mas Dios dice, no tienes que decirme nada, no tienes que excusarte, simplemente deja que te abrace. Te quiero abrazar, te quiero sentir junto a mí. No huyas de mi presencia, no huyas de los planes que tengo para ti. Solo déjate amar, simplemente sonríe. De tu rostro quiere salir una sonrisa, esa que le demuestra que todo está bien. Tus ojos te llenan de lágrimas y quieres demostrarle que sonríes, mas Él te dice, no sabes cómo te amo. No sabes lo mucho que anhelo tenerte a mi lado siempre. Por favor, no te olvides de mí. Yo soy tu paz. Yo soy tu descanso. Ay, Dios, ¿qué puedo hacer? Quiero, pero no puedo. Tengo el deseo de seguirlo intentando, pero siempre pasa lo mismo. Mas Él responde, vamos, déjame intentarlo, yo lo haré por ti. Deposita tus fuerzas en mí, deposita toda tu vida en mí, yo lo haré, solo confía. No necesitas decir nada, simplemente doblega tu voluntad y ríndele a Él. Dedica un par de minutos a Él, cierra tus ojos y siente su presencia. No sigas escuchando, solo cierra tus ojos y experiméntalo en este momento. Vamos, hazlo.

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1: Martita entró llorando hasta la cocina en donde estaba su mamá. ¿Qué fue lo que pasó? Preguntó ella. Es que Pedro dijo que tiráramos piedra a los pajaritos que estaban en el árbol de la vecina. Entre tanto llega su hermano dando voces y llorando también. No es verdad, mamá. Marta dijo que tiráramos piedras a ver quién llegaba más alto, y entonces rompió el cristal de la ventana. Es increíble pensarlo, pero a veces nos comportamos como estos dos niños, echándonos la culpa de todo el uno al otro. Esto lo hacemos de niños, de adolescentes y hasta cuando ya somos maduros con nuestro propio cónyuge. Es común escuchar, tú fuiste el culpable de que Pedrito se portara así. O tú eres la culpable de que esto pase. O si no, nos culpamos a nosotras mismas para ofender a los demás. Yo tengo la culpa de haberme casado contigo. O siempre que te hago caso, todo me sale mal. Esto es muy lamentable, pero sucede a diario y no somos conscientes de cuán dañino puede ser en una persona el tal llamado complejo de culpa. Desde el principio, la Biblia nos enseña que cuando Adán y Eva estaban en el huerto del Edén y comieron del árbol que Dios no les permitió comer, ante la presencia de su Creador, Adán contestó, «Sí, comí del árbol, pero fue la mujer que me diste la que me lo dio y yo comí». Desde entonces la humanidad ha heredado, entre otras cosas, la satisfacción de sentirse libre echándole la culpa a los demás. Pero la Biblia también enseña cómo es la mejor manera de proceder bajo estas circunstancias. Nos dice que nos ayudemos mutuamente, humildemente, recordando que quizás la próxima vez será una de nosotras la que cometa alguna falta. El actuar así nos ayuda a ser maduras en cuanto a esto y meditar que el echarle la culpa a nuestro semejante no nos soluciona el problema. Lo óptimo es unirse y buscar cuál sea la solución adecuada, ya que se ha cometido un error. Puede que tengamos un carácter no tan tolerante, pero hagamos el esfuerzo. Bien vale la pena vivir en armonía con los que nos rodean y saber soportar los momentos desagradables, así como nos gustan disfrutar los dichosos. Estoy segura de que Dios le hará entender que se vive mejor aprendiendo a escuchar, antes que echarle la culpa a otra persona. Mi amiga, comience a experimentarlo en su propia vida. Verá cuán confortable es aprender a soportar los errores de los demás, ya que, al mismo tiempo, los demás aprenderán a tolerar los suyos. María Miranda aquí les dice, hasta pronto, mis amigas.
0: 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Con la ayuda de Dios, volveremos a estar con usted. Nos despedimos con un sincero Dios le bendiga y guarde en todos sus caminos.

casa, cielos abiertos sobre tus finanzas, cielos abiertos sobre tus hijos, cielos abiertos sobre tu salud. 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

La única esperanza que existe está en la promesa de Dios. En otras palabras, necesitas que Dios te dé una promesa de que te va a perdonar y que te va a restaurar. La promesa de Dios ha venido a nosotros por medio de Cristo Jesús. La promesa es el Evangelio, las buenas nuevas de lo que Cristo ha hecho por todos los que ponen su fe en Él. En la triste historia del juicio contra Edom y la esperanzadora promesa de la restauración de Israel, Dios estaba preparando el mundo para la venida de su Hijo, para proveer la promesa del Evangelio.

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7: 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Hola, soy el pastor Dani Rojas, el director y locutor del Faro de Redención. Gracias por acompañarme hoy. Estamos ya en el cuarto día de una nueva serie titulada El Evangelio según Abdías. El libro del profeta Abdías es el más corto del Antiguo Testamento y el cuarto más corto de la Biblia. Y te hemos estado recomendando que lo leas varias veces esta semana para que puedas analizarlo junto conmigo. Muy pocas personas conocen su mensaje y el mensaje puede ser difícil de entender, así que muy pocos predican este texto. Sin embargo, vamos a ver que podemos encontrar temas en este libro que nos ayudan a entender mejor el Evangelio y tiene un lugar dentro de la historia de la redención que es el tema de toda la Biblia. Hoy vemos en la historia de Edom la justicia de Dios. Vamos a ver que podemos confiar en la justicia de Dios porque esa justicia pertenece a los que estamos en Cristo, no para destruirnos, sino para restaurarnos y llevar a cabo sus propósitos eternos. Vamos a ver varios pasajes de la Biblia que nos instruyen en la justicia y misericordia de Dios. Si tienes una Biblia, busca primero el Salmo 102 y quédate conmigo para ver a Cristo en su palabra. El Faro de Redención comienza con Para su Gloria, Mil Voces.

0: Esto fue Para Su Gloria cantando Mil Voces. Soy el pastor Dani Rojas y esto es El Faro de Redención. Cristo desde toda la Biblia para toda Cuba y para todo el mundo. No hay nada más reconfortante para el creyente que conocer a Dios. Cuando leemos los Salmos, vemos muchas veces al salmista expresar su sufrimiento, su preocupación, sus inquietudes y sus quejas, pero siempre vuelve su corazón hacia Dios y dice algo como, «Pero tú, Señor». Escucha la primera parte del Salmo 102 como ejemplo. «Oh Señor, escucha mi oración y llegue a ti mi clamor. No escondas de mí tu rostro en el día de mi angustia. Inclina hacia mí tu oído. El día en que te invoco, respóndeme pronto, porque mis días han sido consumidos en humo, y como brasero han sido quemados mis huesos. Mi corazón ha sido herido como la hierba y se ha secado, y hasta me olvido de comer mi pan. A causa de la intensidad de mi gemido, mis huesos se pegan a la piel. Me parezco al pelícano del desierto, como el búho de las soledades he llegado a ser. No puedo dormir, soy cual pájaro solitario sobre un tejado. Mis enemigos me han afrentado todo el día. Los que me escarnecen han usado mi nombre como maldición, porque he comido cenizas por pan y con lágrimas he mezclado mi bebida, a causa de tu indignación y de tu enojo, pues tú me has levantado y me has rechazado. Mis días son como sombra que se alarga, y yo me seco como la hierba. Ahora escucha esta parte. Pero tú, Señor, permaneces para siempre, y tu nombre por todas las generaciones. Te levantarás y tendrás compasión de Sión, porque es tiempo de apiadarse de ella, pues ha llegado la hora. Amén. Mi hermano, es bueno conocer a Dios, conocer su carácter y sus atributos. El conocimiento es lo que nos da confianza en medio de las pruebas. Claro, no siempre es fácil fijar los ojos de la fe en sus promesas. En particular, es difícil cuando sabemos que tal vez nuestro sufrimiento es debido a nuestro propio pecado. Lo natural para nosotros es cargar ese sufrimiento como un castigo y creer que no hay esperanza porque estamos recibiendo lo que merecemos. Pero mi hermano, fuimos creados para conocer a Dios, para tener comunión con Él y a través de Cristo, tenemos acceso a Dios por gracia, a pesar de nuestros pecados. Cuando entendemos y descansamos en esto, nos da una perspectiva divina frente a toda tribulación, incluso la que vino por nuestros errores. Hoy veremos que podemos confiar en la justicia de Dios, porque esa justicia pertenece a los que estamos en Cristo, no para destruirnos, sino para restaurarnos y llevar a cabo sus propósitos eternos. En el texto de hoy, llegamos a lo que es el punto central del mensaje de Abdías. Y aunque es un mensaje de terror para los enemigos de Dios, es un mensaje de esperanza y gozo para sus hijos. Escuchemos el texto de hoy en la voz de Taimí, que nos acompaña desde Bauta, Cuba. Esto es Abdías 1, del 15 al 18.
1: Porque se acerca el día del Señor sobre todas las naciones. Como tú has hecho, te será hecho. Tus acciones recaerán sobre tu cabeza. Como ustedes bebieron en mi santo monte, así beberán continuamente todas las naciones. Beberán y tragarán, y serán como si no hubieran sido. Pero en el monte Sión quedará un remanente, y será lugar santo. Y la casa de Jacob volverá a tomar sus posesiones. Entonces la casa de Jacob será un fuego, y la casa de José una llama, y hojarasca la casa de Saúl. Los quemarán y los consumirán, y no quedará sobreviviente alguno de la casa de Saúl, porque el Señor ha hablado.
0: Gracias, Taimí. Otra vez, esto fue Abdías 1, del 15 al 18. Nuestro texto comienza diciendo en el versículo 15 que se acerca el día del Señor sobre todas las naciones. Pero, ¿qué es el día del Señor? El día del Señor en los libros proféticos se refiere al momento culminante en que Dios demuestra su soberanía, poder y justicia sobre Israel o las naciones de tal manera en que no cabe duda de que Él es el Señor. A veces se trata de castigo y a veces de restauración. De hecho, hay varios días del Señor y todos apuntan a un último día del Señor. El día del Señor para el reino del norte llegó cuando Asiria conquistó la ciudad de Samaria e Israel dejó de existir como nación. Para Judá, el día fue cuando Babilonia conquistó a Jerusalén y se llevó cautivo a miles de sus ciudadanos. Lo primero que vemos en el texto, y es nuestro primer punto, es que el día de juicio se acerca para los enemigos de Dios. En este caso, cuando Abdías dice que se acerca el día del Señor para todas las naciones, está hablando en particular de Edom, aunque varias naciones también experimentaron lo mismo. Edom pronto iba a experimentar la justicia de Dios debido a su violencia contra sus hermanos. Edom sería derribada y aniquilada. Y mira cómo Abdías apunta a la justicia de Dios. Como tú has hecho, te será hecho. Tus acciones recaerán sobre tu cabeza. Esta es la ley del talión. Por si no conoces este término, se refiere a una justicia retributiva, o sea, un castigo o consecuencias que son proporcionales al pecado cometido. Ojo por ojo y diente por diente. Cuando Babilonia conquista a Judá, esto fue el día del Señor para Judá. Pero debido a su participación, Edom experimentaría también su día. Edom había celebrado el sufrimiento de Judá, pero ahora les esperaba el mismo destino a mano de otros. Edom no tuvo misericordia de sus hermanos. Los enemigos de Edom tampoco tendrían misericordia de ellos. En el versículo 16 se sigue mostrando esta idea. Como ustedes bebieron en mi santo monte, así beberán continuamente todas las naciones. Beberán y tragarán y serán como si no hubieran sido. Edom bebió en el santo monte del Señor. Esto parece referirse a la práctica de los ejércitos de beber y emborracharse después de conquistar y saquear una ciudad. Y también parece que los edomitas se emborracharon celebrando la destrucción de Jerusalén y el templo. Los conquistadores bebieron y se intoxicaron, y Edom con ellos, celebrando cuando el pueblo de Dios estaba experimentando su día de angustia. Ahora, sin embargo, beberían de otro tipo de copa. La copa que beberían sería la copa de la ira de Dios. En Jeremías 25, del 15 al 16, vemos la misma idea. En esta profecía, las otras naciones están incluidas juntos con Edom. Escucha. Porque así me ha dicho el Señor, Dios de Israel, toma de mi mano esta copa del vino del furor y haz que beban de ella todas las naciones a las cuales yo te envío. Ellas beberán y se tambalearán y enloquecerán a causa de la espada que enviaré en medio de ellas. Fíjate en la imagen de la borrachera. Tambalearán, enloquecerán. Pero a diferencia de la bebida y borrachera con la que ellos eligieron celebrar, esta se la beberían aunque no quisieran beberla. Dios le dice a Jeremías luego en el mismo capítulo. Y sucederá que si rehúsan tomar la copa de tu mano para beber, les dirás, así dice el Señor de los ejércitos, ciertamente van a beber, porque yo comienzo a causar mal en esta ciudad que se llama por mi nombre, y quedarán ustedes sin castigo alguno. No quedarán sin castigo porque llamo a la espada contra todos los habitantes de la tierra, declara el Señor de los ejércitos. Esto fue Jeremías 25 del 28 al 29. Ahora, mi hermano, el día del Señor se acercaba para Edom porque Dios no permite que la injusticia permanezca sin castigo. Tarde o temprano el castigo llega para todos los que rechazan a Dios y menosprecian su promesa. La justicia de Dios es absoluta y nos debe producir temor a Dios. Jeremías dice esto acerca de Edom. Y Edom se convertirá en objeto de horror. Todo el que pase por él se quedará atónito y silbará a causa de todas sus heridas. Esto fue Jeremías 49:17. Ahora, vamos a seguir leyendo desde el versículo 17 de Abdías. Pero en el monte Sion quedará un remanente. y será lugar santo, y la casa de Jacob volverá a tomar sus posesiones. Aquí, Abdías nos dice algo que necesitamos oír. Para el pueblo del pacto hay misericordia y restauración. Esto es nuestro segundo punto entonces. La misericordia de Dios hacia el pueblo de su pacto siempre obra para restaurarlos. Ahora, tenemos un contraste entre las naciones y el pueblo. Edom, al igual que todas las naciones que Edom representa, serán como si nunca hubieran sido. ¿Pero qué dice de Sion? Dice dos cosas: que en el monte Sion quedará un remanente y que será un lugar santo. O sea, en el día del Señor para Judá quedaron algunos, un remanente, y que a pesar de la destrucción de Jerusalén y del templo, Dios aún tenía un propósito especial para Jerusalén y para su pueblo. ¿Por qué? Otra vez, mi hermano, esta profecía no es un mensaje aislado, sino que es parte de la historia de la redención. A través de Israel y la tribu de Judá en particular, Dios traería un Salvador para todas las naciones, así que tienen que permanecer. De hecho, lo que vemos a continuación es que Dios llevará a cabo el castigo de Edom en parte a través de las casas de Jacob y de José, que volverán a tomar sus posesiones, eso es, la tierra prometida que por un tiempo habían perdido. Entonces la casa de Jacob será un fuego, y la casa de José una llama, y hojarasca la casa de Esaú. Los quemarán y los consumirán, y no quedará sobreviviente alguno de la casa de Esaú, porque el Señor ha hablado. La imagen de la hojarasca que se quema y consume es fácil de entender. Es como cuando una llama hace contacto con hojas secas. Edom quedaría consumido por el juicio de Dios. El Señor ha hablado. Lo que él dice, hace, y no hay quien se le oponga. Aquí entonces vemos el tercer punto. El pueblo de Dios consume a los enemigos de Dios. Ahora, estas cosas profetizadas por Abdías se cumplieron en la historia. Después de la destrucción de Jerusalén, mientras que los judíos estaban en Babilonia y solo quedaba un remanente en la ciudad santa, enemigos se levantaron contra Edom, los atacaron y los debilitaron. Una tribu árabe conocida como los nabateos, con el tiempo empujó a los edomitas fuera de su territorio hacia el sur y se quedaron en la región de Edom. Hoy día podemos visitar las impresionantes ruinas de una de las ciudades de estos nabateos, Petra, en Jordania. Y luego, cuando regresaron del exilio, los judíos, bajo el liderazgo de los macabeos, conquistaron a los edomitas que quedaban y estos se convirtieron al judaísmo. Para el primer siglo después de Cristo, Edom había dejado de ser. Todo fue conforme a la palabra del Señor, porque el Señor ha hablado. Edom, mi hermano, pereció por su soberbia y su maldad. Nadie puede oponerse a Dios y triunfar. El éxito humano, la seguridad humana, la paz humana no son duraderos. Con el tiempo, el pecado que habita en cada corazón invita a la ira de Dios, y ningún esfuerzo humano puede cambiar eso. No hay sabiduría ni consejo que te proteja de la justicia del cielo. No hay buenas obras que sean suficientes para anular el juicio divino. Es más, la nación de Israel descubrió con el tiempo que ni siquiera ellos eran libres de esta realidad. Como precursor de Jesús, Juan el Bautista anunció que el hacha del juicio de Dios estaba puesto en la raíz de los que no producían el fruto de la justicia. Se convertirían en paja como Edom, sin importar su linaje. Ahora, mi hermano, si la justicia y la ira de Dios son así, ¿quién tiene esperanza de salvarse a sí mismo? Si pretendes hacer algo para escapar de este juicio, te digo que es inevitable. No hay escape humano, no hay esperanza humana. ¿Por qué te digo todo esto? Quizás estés pensando, ¿pero Dios no es amor? O a lo mejor sientes que esto es pesado, y lo es. Pero quédate conmigo por unos minutos más, porque estamos llegando a la esperanza, y es gloriosa. La única esperanza que existe está en la promesa de Dios. En otras palabras, necesitas que Dios te dé una promesa de que te va a perdonar y que te va a restaurar. Y por esto comencé hoy hablando de la importancia de conocer a Dios. La promesa de Dios ha venido a nosotros por medio de Cristo Jesús. La promesa es el Evangelio, las buenas nuevas de lo que Cristo ha hecho por todos los que ponen su fe en Él. En la triste historia del juicio contra Edom y la esperanzadora promesa de la restauración de Israel, Dios estaba preparando el mundo para la venida de su Hijo, para proveer la promesa del Evangelio. Quiero que recuerdes lo que hizo Jesús. Otro profeta lo profetizó así. Esto es Isaías 53, del 4 al 6. Ciertamente Él llevó nuestras enfermedades y cargó con nuestros dolores. Con todo nosotros lo tuvimos por azotado, por herido de Dios y afligido. Pero Él fue herido por nuestras transgresiones, molido por nuestras iniquidades. El castigo por nuestra paz cayó sobre Él, y por sus heridas hemos sido sanados. Todos nosotros nos descarriamos como ovejas, nos apartamos cada cual por su camino. Pero el Señor hizo que cayera sobre Él la iniquidad de todos nosotros. Mi hermano, Cristo en la cruz cumplió esta profecía, esta promesa para obtener la promesa del Evangelio. Cristo, entregado por ti para el perdón de tus pecados y para el don de la vida eterna. ¿Conoces esta promesa? ¿La crees? Es tu única esperanza, mi hermano. Y por eso predicamos a Cristo en cada momento. No nos avergonzamos del Evangelio porque es el poder de Dios para la salvación para todo el que cree. Predicamos con la fuerza de la ley, como en este estudio de Abdías, porque el día del Señor se acerca para todos los enemigos de Dios y solo la promesa de Dios en el Evangelio nos puede reconciliar con Él. También predicamos este mensaje a los que ya creen, porque debemos recordar que Dios es misericordioso y restaura a sus hijos cuando caen por medio de la misma promesa del Evangelio. Y predicamos a Cristo porque queremos ver a los que eran enemigos de Dios experimentar reconciliación por medio de Cristo. Algún día, mi hermano, y esto lo promete Dios, toda rodilla se doblará y toda lengua confesará que Jesucristo es el Señor para gloria de Dios el Padre. Algún día, como promete Dios en Apocalipsis 7:9, veremos lo que Juan presenció en su visión. Una gran multitud que nadie podía contar, de todas las naciones, tribus, pueblos y lenguas, de pie delante del trono y delante del Cordero, vestidos con vestiduras blancas y con palmas en las manos. ¡Gloria a Dios! Esa es la esperanza de los que conocen a Dios. Esa esperanza es para los que han creído y descansan en su promesa. Podemos confiar en esa promesa porque el que promete es fiel. El Señor ha hablado. Créelo. Amén.

Esto fue por gracia. Yo quiero oír tu voz. Soy el pastor Dani Rojas y esto es El Faro de Redención. Mi hermano, te invito a reflexionar profundamente sobre lo que hemos compartido. La justicia de Dios es ineludible y su misericordia es inmensa, pero ambas se encuentran en la persona de Cristo. A pesar de nuestros errores y pecados, en Jesús tenemos la promesa de restauración y vida eterna. No hay esperanza fuera de Él. Solo en su sacrificio encontramos perdón y reconciliación con Dios. Te animo a que pongas hoy tu fe en Cristo Jesús. Clama a Él y luego descansa en su promesa y permite que su amor y gracia transforme tu vida. Oremos. Padre, tú eres un Dios santo. No hay nadie como tú. Y Padre, leemos la historia de Edom con temor y temblor. Padre, vemos tu justicia retributiva, Señor. Que todo lo que Edom recibiría era merecido y era conforme a lo que habían hecho, Señor. Y Padre, sabemos que si tú nos dieras lo que merecemos, no tendríamos ninguna esperanza. Pero hoy te damos gracias por Cristo, que recibió el castigo por nosotros, que nos ofrece perdón por medio de su sangre, y Padre, que nos ofrece vida eterna por medio de su resurrección. Padre, ayúdenos como creyentes a aferrarnos a esta verdad y descansar en ti. Y para el que todavía no cree, Señor, que hoy ponga toda su esperanza en Cristo Jesús. Reconcílialo contigo, oh Dios, en el nombre de Cristo. Amén. ¿Tienes una historia que contarnos sobre cómo el Faro de Redención está impactando tu vida? 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

Porque yo sé los pensamientos que tengo acerca de vosotros, dice Jehová, pensamientos de paz y no de mal, para daros el fin que esperáis. Jeremías 29:11. 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

0: Yo vine a hablar con gente aquí que tuvieron una falla y la gente lo desechó. Yo vine a hablar contigo que te sientes en una esquina. Hay que por una falla la gente te cuestionó. Hoy Dios viene a decirte: tú navegas en el río de mi perdón. Yo te dije hace un rato que Dios del cielo te ha perdonado y te vino a restaurar. Vino a quitar tu ropa sucia, vino a quitar tu ropa de pecado, vino a levantar al pecador aquí. Rebasando yo tanta gente con unción y por una falla lo hemos tirado al suelo. El Señor vino a restaurar, hermanita. El Señor
1: vino a restaurar lo que estaba perdido. Y la buena noticia es que aunque tú pecaste, no es el hombre el que tiene tu salvación en sus manos. Que aunque te desechen, hay uno que dio su vida en la cruz del Calvario por amor a ti. Aunque andes por ahí cabizbajo, hay una palabra que Dios te vino a dar en esta noche. Y es que Él no te quiere culpable. Él no te quiere culpable. Él quiere que levantes la cabeza al cielo, pidas perdón y Él estará contigo. Él estará contigo. Él estará contigo. Aleluya.
0: Sigue siendo fiel.

Yo no sé hoy cómo hayas venido aquí a este lugar, pero hoy yo declaro en el nombre de Jesús que por la fe hoy se rompen las cadenas. Hoy yo declaro que por la fe se va la enfermedad. Hoy yo declaro que por la fe se levantan verdaderos

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1: Martita entró llorando hasta la cocina en donde estaba su mamá. ¿Qué fue lo que pasó? Preguntó ella. Es que Pedro dijo que tiráramos piedra a los pajaritos que estaban en el árbol de la vecina. Entre tanto llega su hermano dando voces y llorando también. No es verdad, mamá. Marta dijo que tiráramos piedras a ver quién llegaba más alto, y entonces rompió el cristal de la ventana. Es increíble pensarlo, pero a veces nos comportamos como estos dos niños, echándonos la culpa de todo el uno al otro. Esto lo hacemos de niños, de adolescentes, y hasta cuando ya somos maduros con nuestro propio cónyuge. Es común escuchar, tú fuiste el culpable de que Pedrito se portara así. O tú eres la culpable de que esto pase. O si no, nos culpamos a nosotras mismas, para ofender a los demás. Yo tengo la culpa de haberme casado contigo. O siempre que te hago caso, todo me sale mal. Esto es muy lamentable, pero sucede a diario y no somos conscientes de cuán dañino puede ser en una persona el tal llamado complejo de culpa. Desde el principio, la Biblia nos enseña que cuando Adán y Eva estaban en el huerto del Edén y comieron del árbol que Dios no les permitió comer, ante la presencia de su Creador, Adán contestó, «Sí, comí del árbol, pero fue la mujer que me diste la que me lo dio y yo comí». Desde entonces la humanidad ha heredado, entre otras cosas, la satisfacción de sentirse libre echándole la culpa a los demás. Pero la Biblia también enseña cómo es la mejor manera de proceder bajo estas circunstancias. Nos dice que nos ayudemos mutuamente, humildemente, recordando que quizás la próxima vez será una de nosotras la que cometa alguna falta. El actuar así nos ayuda a ser maduras en cuanto a esto y meditar que el echarle la culpa a nuestro semejante no nos soluciona el problema. Lo óptimo es unirse y buscar cuál sea la solución adecuada, ya que se ha cometido un error. Puede que tengamos un carácter no tan tolerante, pero hagamos el esfuerzo. Bien vale la pena vivir en armonía con los que nos rodean y saber soportar los momentos desagradables, así como nos gustan disfrutar los dichosos. Estoy segura de que Dios le hará entender que se vive mejor aprendiendo a escuchar, antes que echarle la culpa a otra persona. Mi amiga, comience a experimentarlo en su propia vida. Verá cuán confortable es aprender a soportar los errores de los demás, ya que, al mismo tiempo, los demás aprenderán a tolerar los suyos. María Miranda aquí les dice, hasta pronto, mis amigas.
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He aquí que yo les traeré sanidad y medicina, y los curaré, y les revelaré abundancia de paz y de verdad. Jeremías 33:6. 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
1: Martita entró llorando hasta la cocina en donde estaba su mamá. ¿Qué fue lo que pasó? Preguntó ella. Es que Pedro dijo que tiráramos piedra a los pajaritos que estaban en el árbol de la vecina. Entre tanto llega su hermano dando voces y llorando también. No es verdad, mamá. Marta dijo que tiráramos piedras a ver quién llegaba más alto, y entonces rompió el cristal de la ventana. Es increíble pensarlo, pero a veces nos comportamos como estos dos niños, echándonos la culpa de todo el uno al otro. Esto lo hacemos de niños, de adolescentes, y hasta cuando ya somos maduros con nuestro propio cónyuge. Es común escuchar, tú fuiste el culpable de que Pedrito se portara así, o tú eres la culpable de que esto pase. O si no, nos culpamos a nosotras mismas, para ofender a los demás. Yo tengo la culpa de haberme casado contigo. O siempre que te hago caso, todo me sale mal. Esto es muy lamentable, pero sucede a diario y no somos conscientes de cuán dañino puede ser en una persona el tal llamado complejo de culpa. Desde el principio, la Biblia nos enseña que cuando Adán y Eva estaban en el huerto del Edén y comieron del árbol que Dios no les permitió comer, ante la presencia de su Creador, Adán contestó, «Sí, comí del árbol, pero fue la mujer que me diste la que me lo dio y yo comí». Desde entonces la humanidad ha heredado, entre otras cosas, la satisfacción de sentirse libre echándole la culpa a los demás. Pero la Biblia también enseña cómo es la mejor manera de proceder bajo estas circunstancias. Nos dice que nos ayudemos mutuamente, humildemente, recordando que quizás la próxima vez será una de nosotras la que cometa alguna falta. El actuar así nos ayuda a ser maduras en cuanto a esto y meditar que el echarle la culpa a nuestro semejante no nos soluciona el problema. Lo óptimo es unirse y buscar cuál sea la solución adecuada, ya que se ha cometido un error. Puede que tengamos un carácter no tan tolerante, pero hagamos el esfuerzo. Bien vale la pena vivir en armonía con los que nos rodean y saber soportar los momentos desagradables, así como nos gustan disfrutar los dichosos. Estoy segura de que Dios le hará entender que se vive mejor aprendiendo a escuchar, antes que echarle la culpa a otra persona. Mi amiga, comience a experimentarlo en su propia vida. Verá cuán confortable es aprender a soportar los errores de los demás, ya que, al mismo tiempo, los demás aprenderán a tolerar los suyos. María Miranda aquí les dice, hasta pronto, mis amigas.
2: 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Nos despedimos con un sincero Dios le bendiga y guarde en todos sus caminos.

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Tengo el corazón colmado de gratitud ferviente. En un papel no lograría